0: ¿Qué nos vas a hablar, mi queridísimo hereje?
1: Hoy les traigo una historia bastante interesante de un hundimiento de un barco.
2: ¿Hundimiento?
1: ¿Titanic? Está padre. ¿Sí? Más grande que el Titanic.
2: ¿El bueno, yate?
1: Es el hecho más dramático que hay en las cuestiones de barcos, de navieras.
2: El yate clavel.
0: ¿El negro? Sí, muy, muy famoso. Bueno, más adelante, esto es...

0: ¡Ya llegó! ¡Ya está aquí!
1: ¡Ese día! ¡Quemadle! ¡Escupidle!
2: Por la voz el enfermo ya puede comer chile.
1: ¡Perraza!
2: ¡Eso y yo!
3: ¡Qué asco, qué asco!
0: Ya le he escuchado el hereje.
2: ¿Qué tal? ¿Cómo están?
0: Pues
2: me tengo que poner al nivel.
3: Como las galletas
2: del operador.
3: Como las galletas de animalito, güey, bien corrientita.
2: Oye, sabemos que el Titanic, pues tiene una gran historia de por el hundimiento mueren más de 1500 personas. Es un hecho muy hollywoodense, pero ha habido accidentes de mayor cantidad de muertos.
0: Ok.
2: Les voy a platicar el de mayor cantidad de personas y que fue... ¡Soy el rey del mundo! ¿No? Y que fue ocultado porque esto ocurrió, era un barco alemán. Alemania ya había perdido la guerra en 1945 y entonces empiezan a huir muchas personas que estaban cerca de la zona de Rusia porque sabían que muchas personas piensan que Estados Unidos derrotó a Alemania, pero no fue Rusia. Bueno, fueron como aliados, pero Rusia fue el principal enemigo y el principal causante de la caída del Reich. Entonces quieren huir estas personas de las zonas cercanas a Rusia y empiezan a trasladarse como refugiados en barcos. Y había un barco de placer, no era un barco militar, era un barco que había construido Hitler precisamente para que sus empleados, para la gente, los tuvieran unas vacaciones en este barco. ¿Sí? Era un barco para 1500 personas con todos los lujos, tenía alberca, tenía restaurantes, se llamaba el Welling Wüstenfund. En alemán.
0: Westerberg.
2: Se llama.
0: Así tocaba el claxon.
2: No, este güey. No.
3: ¡Qué imbécil!
2: Sí.
0: Era un ribaje.
2: Era un barco de lujo de 208 metros. Tenía alberca, tenía atractivos, tenía un teatro incluso. Y bueno, lo usan para huir varios refugiados. En este barco normalmente cabían 1900 personas. 1900. ¿Sabes cuántos subieron? 10.500 personas.
0: ¿En serio?
2: Entre personas mayores, mujeres y niños, muchos niños.
0: ¿Como una pecera en México?
2: No, dame cuenta, ¿no? Limpiaron la alberca para que ahí estuvieran, en esa zona estaban las mujeres, los niños iban al frente, pero ya sabes, como cerillitos, ¿no? Todos así acomodados. Y resulta que ya en pleno barco, el capitán se le ocurre prender las luces, que eran como, ya sabes, los barcos grandes tienen... mucha luz. ¿Y qué crees?
0: Sí.
2: Ahorita les digo regresando.
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0: chico, chiquitito.
1: Qué gacho. Vámonos rápidamente con el segundo bloque de Hereje. Y en esta ocasión, el barco que se hundió por exceso de pasajeros.
2: No, en este caso, ahí va la historia, pero es el que tuvo más muertes.

0: muertos en la historia de los accidentes navales, de los ataques. Bueno, este barco, les comento que no era un barco de guerra, era un barco de diversión, pero lo usaron para sacar a los refugiados alemanes de las cercanías de Rusia. Y bueno, ya en alta mar se le ocurre al capitán prender la gran cantidad de luces para que se viera en la noche, pero un submarino ruso andaba rondando en esas y los ve, y el capitán dice: en ese barco van soldados alemanes.
1: Ah, no manches.
0: Lanza tres torpedos, los cuales pegan perfectamente en la parte principal donde iban los niños, la zona de la alberca donde estaban durmiendo muchas mujeres también relacionadas con la milicia, enfermeras. Sí iban algunos soldados, y el barco en 40 minutos se hunde. En ese momento la temperatura era 18 grados, o sea, congelante. Caías al mar y en 3 minutos ya estabas congelado. Esto ocurrió precisamente el 30 de enero de 1945, ya Alemania a un paso de terminar la guerra. Y bueno, de este trágico evento sobrevivieron más bien alrededor de 1,200 personas.
1: O sea,
0: de
1: que las se murió 10, casi 8,000, o sea, 8,000 y algo.
0: Y muchos niños, muchas mujeres que eran civiles, que no tenían nada que ver con la guerra, pero todavía en ese momento había cuestiones bélicas en los mares, y por eso el submarino ruso. Este evento quedó mucho tiempo oculto, primero porque los alemanes no querían tener esa gran vergüenza, y los rusos no querían decirlo porque podía haber sido acusado como un asesinato.
1: Sí,
0: porque
1: sí.
0: No era una cuestión.
1: Un crimen de guerra.
0: Un crimen de guerra, no era una cuestión militar, sino era civil. Era para sacar refugiados de guerra. Así es que estamos hablando de más de 8,000 personas que murieron en el mar Báltico, precisamente a una temperatura entre el trancazo de los torpedos y el hundimiento y morir congelado. Ha de haber sido tremendo. Y es el hecho. Este hecho se podía haber hecho una gran película. Imagínate la película en este. Pero se hace más bien el Titanic con una cuestión romántica, primero que nada, y luego la tragedia de que era supuestamente un barco que no se iba a hundir jamás, y en el primer viaje, toma la panza.
1: Oye, pero eso es muy hollywoodense, ¿no? De que meten una historia romántica y una desgracia, como por ejemplo Pearl Harbor, también Ben Affleck y...
2: Estuvo chica esa, me gusta.
0: Enfermera, sí, siempre tienes que tener un eje que sea la cuestión sentimental y el hecho histórico. Pero bueno, ahí está esa historia de este
1: muy
0: hecho.
1: Buena historia hoy.
2: Hasta que es algo bueno, perro.
1: La neta.
2: Bueno,
0: sale, pues.
1: Pues ahí estuvo la neta. Esto es el convento. ¡Chao!
3: ¿Hay alguien aquí con vida?

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0: Oiga, les queremos platicar, ¿te acuerdas de la canción de Claridad? Vuelve ya. Pues viene el reencuentro de Menudo. Va a ser tanto gira por México, Estados Unidos, así es que ya están todos más que puestos, ya están ensayando. Recordemos que de los que han salido en esa época eran como 11, pero de esos 11 únicamente van a estar 7.
1: A mí lo que me interesa es Ricky Martin. La pregunta en concreto, mi querido Sergio, es ¿Ricky Martin va a estar en ese reencuentro o no?
0: Mira, recordemos que hace días estuvo Ricky Martin por allá en Venecia, que anduvo por allá promocionando una película que está justamente como coproductor y director con Gael García. Y le preguntaron, con este reencuentro de Menudo, ¿va a estar Ricky Martin? Él de una manera muy elegante. Yo creo que no va a estar.

0: pero dijo, claro que sí, me encantaría, si en alguna fecha coincidimos, ahí voy a estar más que listo para apoyar a mis ex compañeros de Menudo, pero yo creo que no van a estar. ¿Tú qué opinas?
1: Yo la verdad creo que no, pero pues bueno, la esencia de Menudo no solo es Ricky Martin, también hay más integrantes, entonces pues yo creo que en conjunto con los demás van a ser una buena dupla, buena, ¿cómo se puede decir? Buen reencuentro, digámoslo así.
0: Oye, pero hay que estar listos con el oxígeno, y varias cosas así, porque no lo mismo los que 6 mosqueteros o 10 mosqueteros o no sé qué, que 20 años después.
1: Oye, y para darle los nombres, para si usted se acuerda, la gira va a reunir, ahí les va, a René Farrait, a Roy Rosell, ¿se acuerdan de Roy? Ese me gustaba mucho. Raymond Acevedo, Sergio Blas, Ralphie Rodríguez, Rubén Gómez y Robert Avalanet, abarcando pues esos los integrantes ya de distintas épocas y que la verdad, pues sí tienen talento. Yo creo que todavía hay Menudo para rato. ¿Qué dices tú?
0: Oye, yo me chingo un menudito, claro que sí. ¿Tú crees que no? Así es que vamos a ver. El que sea, como caiga. O, me dicen la Cruz Roja, yo levanto parejo.
2: Te dicen el Power Ranger, con cualquier monstruo te peleas, desgraciado. Vamos a una pausa en el Convento Radio.
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0: Madre Jota.
1: ¡Órale, inútil!
2: Claro que sí, Adoradirres. Es para nosotros en esta congregación un placer presentarles más información con la zorrita. ¿No es maravilloso?
0: Me están explotando. Pero bueno,
2: yo sé de explotación.
1: ¿Cómo lloras?
0: Mi queridísima Madre Jota, ¿usted cree que, por ejemplo, si tiene alguna enfermedad, no sé, ¿usted qué enfermedad cree que pueda padecer?
2: ¡Sida! si fuera hereditaria, pues yo creo que pues la diabetes o algo así, pero hasta ahorita no tengo ni una.
0: ¿Usted tiene cuadro de diabetes en su familia?
2: Sí.
1: ¿Diabetes?
2: Pero hasta ahorita no se me ha detectado, pero eso es lo que podría hereditariamente obtener.
0: Ok, ahora, por ejemplo, ¿usted cree que la diabetes sea un designio de Dios? Que dijera, ¿sabes qué? No puedes tratarte la diabetes porque Dios así lo quiso.
2: No.
0: Y quiere que, no sé, sufran los estragos de una diabetes.
2: No, para nada. Dios es amor y Dios no quiere que sufras y Dios no quiere que la pasé.
1: Es por la alimentación, la marrana esta que tiene, güey.
2: Yo no tengo, estúpida.
0: ¿Usted no consume azúcar en exceso?
2: No, procuro no.
0: ¿Ni se malpasa, ni nada?
2: Me malpasé un tiempo, pero procuro no malpasarme, procuro no usar mucha sal, mucho sodio, muchas cosas. Como bebo, elimino todo lo demás que pueda,
0: ¿Qué bebe, perdón? ¿Agua o...? Pero ahí está el punto de vista de la Madre Jota, que es, sin duda alguna, la más elocuente del show. ¡Usted, mundita!
2: En vez de meterse en la vida de los demás, podría poner atención en su trabajo.
0: ¿Usted tiene alguna enfermedad?
1: Sí.
0: ¿Qué enfermedad padece?
1: Hypertension.
0: Hipertensión.
1: Hypertension.
0: ¿Usted cree que es un castigo divino el cual dijera, es que Dios así lo quiso y no tiene por qué atenderme?
1: No, son varios factores que vas acumulando durante los años.
0: Ajá.
1: Y pues obviamente haces que te dé, ¿no? Es un cúmulo de años y años.
0: ¿Pero es mala alimentación? ¿Por qué le dio la hipertensión?
2: La biodescodificación dice que la hipertensión es porque ella tenía prisa por algo.
0: ¿Prisa en qué forma, perdón?
2: Prisa, ya tengo tantos años y no he hecho esto, lo otro.
0: Ah, ok.
2: Eso te genera que reloj.
1: Bueno, de cierta manera tiene razón la loquita esta. pero yo soy una persona muy preocupona, güey.
0: Usted es muy, muy nerviosa.
1: Muy nerviosa, muy preocupona. Es decir, que ahorita, oye, esto. Y te da así como, no viene. Soy muy así.
0: ¿Usted siente, por ejemplo, como tipo toxicardia?
1: Exactamente. Y eso me llevó a eso, güey, a que la hipertensión.
0: A ser hipertensa.
1: Exactamente, a un lado de que no duermes bien. Y bueno, son varios factores que te da, dices, por esto, yo esto. Ah, sí, cierto. Yo sé así. Entonces, sí hay forma de no de solucionarla, pero es que si lleves una vida, entre comillas, normal.
2: Oye, prevenirla.
0: En algún tiempo entrenaba a alto rendimiento usted y tomaba preentreno.
1: Sí, era muy
0: fuerte. Y eso es malo. Tenga toda la raza, si usan ese tipo de óxido y todo eso.
2: Tengan mucho cuidado.
1: Es muy fuerte.
0: Correcto. Pero te voy a decir por qué.
1: Sí, güey.
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0: ¡Preséntalo, Inutil!
1: Continuamos con esta segunda parte de una historia que de seguro a ustedes les intriga tanto como a nosotros, y la zorrita tiene la conclusión.
2: Es correcto, pero esto es leyes absurdas, pero en esta ocasión debería ser quizá comentarios absurdos.
0: A ver.
2: Mi queridísima madre J, usted, vamos a suponer que pueda quedar embarazada.
1: Ok.
2: ¿Usted cree que la pastilla del día siguiente va contra Dios? ¿Sí o no?
1: No, claro que no.
2: Usted, o sea, ya es una célula viva en su cuerpo que puede fecundar un óvulo.
1: Si es la del día siguiente, no es una célula viva, apenas va en la fecundación, por eso se puede tener.
2: Pero ahí va ya el esperma.
1: Sí, no creo.
0: Pero aparte,
2: ¿usted lo cree que sea?
1: Yo estoy seguro que Dios no se mete en nuestras vidas, porque para eso nos dio libre albedrío. Así es que hagan lo que quieran, mátense, son unos.
0: Puede ser, porque cuando dices, ay, es que tuvimos 15 hijos, que sea lo que Dios quiera. No, güey. O sea, depende de ti, perro.
2: Exacto. O sea, depende, ¿no?, de cada. Pero bueno, ya dijo la madre J que no es pecado, no va en contra de Dios la pastilla del día siguiente o una pastilla abortiva. ¿Usted cree, mi queridísima mundita, que lo ha hecho en final de veces?
0: Que claro,
2: se
0: que sí.
2: Se la ha tomado como aspirina.
0: Claro, perro. Claro que sí, hijo, porque el momento en que ya el óvulo está fecundado,
2: ajá,
0: ya está creando vida.
1: Pero del día siguiente todavía no hay fecundación, estúpida.
2: Pero ya es una célula viva. Bueno,
0: es una célula viva que ahí está, güey. Y entonces
2: ya entró al cuerpo femenino.
0: Exactamente.
1: Pero todavía la fecundación no sucede en segundos.
0: Pero de todos modos ya está. Y eso es pecar contra Dios.
2: ¿Y usted que se las toma como chochitos?
0: No manche. Como pecositas, güey.
2: ¿Se acuerdan de las secuencias? Tengo 45 meses. Cuando de 5 días de embarazo se toma 45 pacientes el siguiente. Es que el caso es que una mujer dio unas declaraciones muy polémicas. No sé si ustedes qué opinen. Y lo está, o sea, lo quiere hacer como ley. Porque así dice ella. Si la pastilla o una píldora abortiva es legal, que dice ella, deberían de prohibirla, como también dice, ya que el embarazo fue voluntad de Dios, supuestamente lo que dijo ella, ¿no?
0: Eso sí no.
2: Es lo que dice ella, dice, así como también, por ejemplo, deberían de prohibir el Viagra, dijo ella, porque la disfunción eréctil también es voluntad de Dios.
0: Oh, sí, güey. Porque el hereje. Usted, sí, güey. El hereje cuando esa es voluntad de Dios, güey. Ese es un milagro.
2: ¿Qué opinas al respecto, mi queridísima madre J?
1: Que a la gente que dice esas cosas deberían de cortarle la lengua, güey. O sea, qué horror.
2: Se te hace entonces, por ejemplo, así como quieren que quiten del mercado las pastillas abortivas, también dice ella, entonces hay que quitar la pastilla Viagra, porque también la disfunción eréctil es voluntad de Dios.
1: Imagínate su miseria de vida, güey, para pensar algo así.
2: Es correcto. ¿Usted qué opina, mundita?
0: Yo creo que está en toda la razón del mundo, güey. Es que debemos de hacer eso. Y si quita la pastilla, también que quiten la otra, güey. Dios no se equivoca y por eso hace las cosas. Está en lo correcto ese señor. Y tú cállate, imbécil.
1: O sea,
0: antes de que digas algo, güey.
1: ¿Qué crees que somos, nenucos que nos prenden con la pila y...?
0: Tú eres el nenuco pedito, güey.
2: Bueno, pues ahí está parte de esta controversia. ¿Usted cree que sería bueno que quiten las pastillas abortivas y también el Viagra?
0: Sí.
2: Ahí se lo dejo a su consideración.

0: queridísima Madre J. Claro que sí, en esta tercera hora tenemos el volver al santuario adorativo, donde pues la zorra inmunda intenta parecer culta a la pobre inocente. Y pues lo otro no sabemos por qué, pues la madreada pues está...
1: Está madreada, justamente, es que se cayó de su moto, doña Laborita.
2: Se iba a quedar viuda esta.
1: Ya, oiga, usted la madre viuda, la madre viuda negra.
2: La madre viuda.
1: Pero qué bueno está, mundita.
2: Ah, Simón, les traigo la historia del Chavo del Ocho, los conflictos que hubo en ese programa, güey.
1: ¿El Chavo del Foco?
2: Del Chavo del Foco, ándale, te hablan, güey.
0: ¿Qué? Okay.
1: Ay, no, vamos a estar en el convento. ¡Chao!

0: vámonos rápidamente con Mundita y en esta ocasión nos tiene volver al santuario.
1: Simona la mona pelona petacona. Y bueno, le voy a hablar de estas situaciones que pasaron y que yo creo que muchos saben de los conflictos que hubo en la vecindad del Chavo del Ocho. Voy a preguntar a mi cuaterránea.
0: Ajá.
1: A mi octogenaria, amiga.
0: A la mujer de 71.
2: Oye, sí saben que me da asco, Raimunda.
1: Chavo del Ocho, por favor, ¿qué sabe usted de ellos, del programa?
2: Programa creado por Roberto Gómez Bolaños y su hermano en este guión y edición. Y un éxito en toda Latinoamérica. De hecho, si hablan de México, hablan del Chavo del Ocho.
1: O sea, en todos los, en varios países del mundo
2: no hay mejor programa. No sé, y fíjate que era una copia. Yo la estuve estudiando y es una copia de todos los programas de Estados Unidos. Bueno, güey.
0: ¿Se le hace? O sea,
2: claro. El Sony and Cher Show, el Chavo del Ocho traía un chorro de cosas que usaban en el Sony and Cher Show, güey.
1: Sí, dicen que veía la tele y este me gusta. Y lo adaptaba a él. Sí. Pero era prácticamente lo mismo que
2: era,
1: se agarraba.
2: Copia.
1: Exactamente. Güey.
2: Pero de no haberlo hecho, nadie lo hacía. O sea, fue en ese caso. No sé cómo se le llamaría si fuera innovador o no, pero nadie más lo hacía, aunque todos los veían los otros programas.
1: Exactamente, güey. ¿Usted qué opina de eso?
0: Que marcó una época y hasta el momento, porque usted puede ir a Colombia, Argentina y todos dicen, México, el Chavo del Ocho.
1: No, dicen, el Chavo del Ocho, y tú,
0: ya pasó.
1: Sí, ya chole.
0: Pero sí marcó pauta.
1: La neta, sí, güey. De una u otra manera. Bueno, vamos a hablar de los conflictos y el que estuvo más sonado, dentro de...
0: Oiga, pero usted, ¿cuál sería su personaje más importante?
1: Yo creo, a mí me gusta mucho el Chapulín y yo creo que Kiko, güey.
0: Kiko se le hizo el más importante.
1: Si montas en un camello.
0: Chavo. ¿El Chavo?
2: A mí el Kiko siempre me cayó mal y en todos los papeles era pésimo.
0: Y el mismo Roberto Gómez Bañón decía que el más importante era Don Ramón.
1: También Don Ramón estaba chido, güey. También estaba chido, güey. Es que cada quien traía su...
2: No lo supo explicar.
1: Pero bueno, vamos a hablar precisamente de la salida del Kiko, güey. Sé que se acuerda de la... ¿Por qué Kiko se salió?
0: El Kiko. Pues dicen que fueron viejas rencillas, ¿no?
1: Exactamente. ¿Tú qué opinas, inútil?
2: Pues que se cansaron de su actitud pusilánime y de pésimo gusto. O sea, otro argentino que viene a querer babosearnos y a ganar de nuestro dinero está bien estúpido.
1: Ok. Bueno, dícese...
0: ¿Todo bien en casa?
1: Dícese, hijos, que en el 78, este señor llamado Carlos Villagrán dijo, ahí nos vemos, güey. Se fue, güey. ¿Por qué? Pues por pedillos ahí en el programa. Uno, y el más principal, era... por el personaje que dice que era de él y obviamente ese espíritu decía que era de él. Simón, ajá. La cuestión aquí es de que el Kiko empezó poco a poco en la televisión y le daban papeles pequeños y que esto que el otro y de repente le dijeron, oye, vístete, no sé, de policía. Él iba con el güey del vestuario y le decía, oye, necesito un vestuario de policía. Ok, aquí está la gorra, aquí está la macana, que esto, y él se vestía y hacía una escena. Oye, mañana necesitamos, no sé, un ogro, güey. Pues iba allá, se vestía como de carne vernícola y que esto que el otro. Y dícese que una vez le dijeron, necesitamos un niño, güey. Un niño, vas a ser un niño, que fue con el del vestuario y dijo, oye, necesito un niño, ¿qué onda? ¿Qué tienes? Mira, dame, ese traje de marinerito. Y que se lo pone, pero qué güey, las medias y todo eso. Y dice que él traía una gorra, güey. Dice, y me voy a poner la gorra. Y ya ven que traen como unos cuernitos de pelo así sobre la gorra. Dijo, y yo me los hice. Que va con el Gómez Bolaños y le dice, oye, mira, aquí está ya mi personaje. ¿Quieres que hable así? Y le empezó a hablar como niño. Empezó a hablarle con los cachetes inflados, güey. Dijo, ¿cómo quieres? Dijo, con los cachetes inflados me gusta, güey. Y empezó ahí, güey, la onda. Y que, y otra vez empezaron que con el Kiko. Y otra vez, y otra vez, y otra vez. Y dice que por eso el personaje le corresponde a
0: Carlos Villagrán.
1: Carlos Villagrán. No lo sé, pero ahorita venimos con más.
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1: ¡Presénteme, zorra! ¡Perdón, zorrita!
2: ¡Con cariñito!
1: ¡Lléveme, zorrita!
2: ¡Vámonos, pues, con la segunda participación de la Mundita! Que sí. En esta ocasión está hablando de los casos curiosos del Chavo del Ocho.
1: Efectivamente, aquí en su querida y desgustada sección Volver al Santuario. Bueno, vámonos con el siguiente conflicto en la vecindad del Chavo del Ocho. Bueno, la cuestión aquí es de que, pues, el Kiko se sale, ya lo sabe. Y el ajá. Que se va también es... Don Ramón, güey.
2: Ese fue como que una actitud de lealtad, ¿no? También dijo
1: también,
2: él.
1: Simón, porque seguía mucho a Kiko, güey. Bueno, Ramón Valdés abandonó el programa, pues porque decían que doña Florinda tenía como que se le subió a la mujer, ¿verdad? Algunas de las versiones dicen que, pues obviamente también lo que tú dices, la solidaridad con Carlos Villagrán y pues ausencia dijo, ¿sabes qué? La verdad es que mejor me voy para allá. Y se fue con Kiko, como la abejo.
3: Ay, oigan, yo quiero hacer la corrección. Efectivamente, Carlos Villagrán no es argentino, es mexicano. Nace en Santiago de Querétaro el 12 de enero de 1944.
2: ¿Es
3: exacto. Ay, perdón, Siri, güey, perdón. Argentina no me disculpo.
1: Ay, sí. Tanto que le echó tierra, güey.
3: Sí.
1: Estúpido.
3: Pues es un imbécil también, güey.
2: Argentina y cachi, pues
1: sí, yo también dije, bueno.
3: What's new, Buenos Aires? Your nation. It's in a few years ago.
2: Perdón, es que así tiene rebatos por la
3: estrella. ¡Cállense!
1: ¿Por la piedra?
2: Su bipolaridad.
1: ¿Por la piedra?
2: Ya, Crico.
1: Oye, bueno, el siguiente. Los romances dentro del grupo, güey.
2: Como en todos lados.
1: ¡Cállense, güey! Pues obviamente todo el mundo sabe que el Roberto y la Florinda Mesa... Pues, obviamente, se daban sus...
2: ¿Sacaban sus carritos?
1: Sus kikos, güey, allá dentro del programa, güey. Y, obviamente, ya había tensiones en el equipo, güey. Florinda Mesa había sido pareja de Kiko, güey.
3: ¡Ah!
1: Simón, güey, y del director, güey.
2: ¡También!
1: Se daba sus arrimones, güey. Imagínese nada más esa situación, güey. ¿Cómo la solucionas ahí, güey? No se puede, pero pues
3: no,
1: al final...
3: No, sí se puede si ella no hubiera empezado así de hacer una altanera intratable y sentirse dueña del programa. O sea, si se hubiera callado la boca y el otro hubiera tenido el valor de decirle, cállate los cinco, es mi programa y tú eres mi gata, entonces hubiera sido una historia muy diferente.
1: Ok, muy bien. Bueno, hay que estar... Bueno.
2: Hablamos de los pesos.
1: Sí, vámonos con el siguiente. Bueno... Vámonos ya con el último, y bueno, desgraciadamente, pues como el tiempo no perdona,
2: no.
1: Fue el envejecimiento del elenco, güey, pasaron años y años, y el envejecimiento de los actores, pues obviamente dificultó hacer el programa. Aparte de la muerte trágica de el señor Don Ramón en 1988.

0: 8 a causa de cáncer del estómago, güey. Y bueno, ya obviamente, pues según cuentan, que si hubiera alguna reunión, pues nanáis, güey, porque ya no había el elenco completo, aparte de que, pues la Chilindrina también ya sabe, ¿verdad? Todo lo que pasó también
1: sí,
0: en el programa.
1: Polémica.
0: Exactamente, güey, por su nombre, y pues obviamente hay un distanciamiento, bueno, que ya falleció el señor Gómez Bolaños, pero ella, pues aún conserva ahí con la Chilindrina, y bueno,
2: la
0: tantas cosas.
2: Al máximo.
0: Exactamente, pero bueno. No, en la época dorada de la vecindad se acabó. Ahí está, güey. Sí.

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0: último bloque el día de hoy de los espectáculos con Cristina Montaño y Sergio Becerra. Y es momento de que nos platiquen un chisme más.
1: Un chisme más, un chisme menos, ahí les va. Pues Shakira, esta colombiana, tengo que decir que nuevamente superó un nuevo récord. Ahí les va, 1,000 millones de reproducciones en esta plataforma tan popular que es YouTube con su tema Die, que se acuerdan que pues fue obviamente el tema oficial del Mundial 2026 junto con el nigeriano Burna Boy. Pues ya rompió récord, esta canción ya le dio la vuelta al mundo literalmente gracias al Mundial con esta colaboración, y pues bueno, 1,000 milloncitos de reproducciones, que eso monetariamente pues estamos hablando de una cantidad bastante alta. La cantante celebró este histórico acontecimiento a través de sus redes sociales, donde obviamente le dio las gracias a todos sus fans, a los seguidores, a todos los que siempre han estado, porque creo que Shakira marcó una generación ya muy, muy atrás de entre nosotros, los treintones, cuarentones, ahora las nuevas generaciones, los veintes, las quinceañeras, ya todo mundo ubica a Shakira. Shakira está en el punto exacto y preciso de su carrera ahora. Entonces, pues ahí está, dice, los amo, este sencillo pues forma parte de la FIFA, y además de su impacto, pues este proyecto pues la mantiene en el ojo de nuevos mundiales. Claro está, porque ya se sabe que no hay mundial sin Shakira, ¿sí o no? Todavía faltan más.
2: Y sabes qué, Montaño, recordemos que ya está por arrancar finales de septiembre y todo el mes de octubre la gira que va a tener por Europa, precisamente en España, porque muchos habían dicho seguramente no está yendo por la parte fiscal y que debía y todo el rollo, pero ya dijo, ella quiere cerrar con broche de oro precisamente en España, pues que le ha dado tanto, ¿no? Por eso, pues dos criaturitas.
1: Exacto. Entonces, pues ahí está, sigamos con la trayectoria de Shakira, porque no hay mundial sin Shakira. Ya nos regaló éxitos como el Waka Waka en Sudáfrica, La La La en Brasil, ahora este, y el próximo, pues nos tendremos una nueva canción.
0: Y como dijo Becerra, si no le han dado a Shakira, que me hable.
3: Ándale,
0: a gusto. Ahí venimos con la última nota, es el Convento Radio
1: Show.
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0: estúpido, sí lo escuché.
1: Vámonos rápidamente con Mundita. Y en esta ocasión trae una sección de suma importancia. ¡Échale ganas, pelona!
0: Es que se me perdió, güey, espérate.
1: Ay, se me perdió.
0: Y el padre también, ¿eh?
2: Los lentes ya de esta graduación otra vez, Raimunda.
0: Exactamente. Te veo guapa, güey. Imagínate. Perra, nada más.
2: No, wey, doble graduación.
0: No manches, güey. Bueno, les traigo. ¿Usted ha ido a tragar a algún restaurante?
1: Ah, oh, pues claro.
0: ¿Cuál es el más caro aparte el de las tripas?
1: No, fíjese que en varios.
0: O sea, sí, chido.
1: Pero siempre me han invitado, no sé qué.
0: No sé qué.
1: Pues feria anual.
0: Pero chido es. Voy a un restaurante. ¿Cuánto es? No sé, güey. Por ejemplo, en varios lugares de México, no sé qué te cuestan. ¿3,000, 5,000 pesos? Para ti solo, güey.
1: ¿Para mí solo?
0: Hey.
1: ¿5,000 baros?
0: ¿Cuánto te gustaría gastar, güey?
1: Son unos $250. Bueno, es una feria.
0: Es una nanita, ¿verdad?
2: Pagas una renta con eso, mira.
1: Comes todo un mes.
2: Sí, fácil.
0: A ver, pobre. ¿Cuánto te gustaría gastar a ti, imbécil?
2: No, pues ¿qué te gusta ver? 180 el bourbon. Cállate, $500, 700.
0: No manches.
2: En una comida italiana deliciosa, güey.
3: Y así. El dinero me sorba.
0: Bueno, yo también no tengo dinero, soy pobre a la vez. Bueno. Ahora les traigo los restaurantes más caros del planeta, güey. Ni pensarlo, güey. Nosotros que. Pues no, güey.
1: No, cuando.
0: No, güey, tragamos.
2: A ver, que nos invite, que alguien que nos escuche, diga, no, pobres mendigos, los llevamos.
0: Ándale, bueno. Vámonos nada más y nada menos que al país de Italia.
4: ¿Y qué? No.
0: Al país de Italia. Y hay un chef, no lo voy a mencionar porque no lo vamos a conocer. Pero ¿cuánto te gusta gastar en una pizza, una pizzería ahí en Italia? Pero por persona, güey. Vamos a hablar en dólares. ¿Cuánto por persona?
1: Si no mal no recuerdo, el dueño es Mevine Sobretti, ¿no? Italiano.
0: Le parlé. ¿Cuánto te gustaría ¿una gastar? Pizza? En una pizzería, güey.
1: Pues sí, ¿cuánto cuesta el pizza? ¿Como 100 baros, no?
0: Vamos a hablar en dólares, güey.
1: $5.
0: No, güey, no más. ¿Sí?
1: Pues una pizza, ¿cuánto puede costar? ¿Unos?
0: No sé. ¿Tú?
2: Unos 20. Acuérdate que la moneda italiana está devaluada ahorita mismo.
0: Bueno,
2: el país.
0: Si van a Italia y van a esta pizzería que se llama Duomo, por persona vas a gastar $540, güey.
1: ¿Dólares?
0: ¡Dólares, güey! ¡Dólares!
1: Ay,
0: ¿cuánto es en pesos mexicanos, güey?
1: Unos 10,000 pesos.
0: ¡No, sí, güey! ¡A su madre! No, así está. Bueno, lo que pasa es que dice que tiene 2 estrellas Michelin. Yo no sé qué pedo, pero está muy...
1: ¿Qué no son llantas esas?
0: No. Sí, güey, yo no sé por qué les ponen esa No, bueno, $540 por persona, güey. Allá en Italia. Lo bueno es que casi no vamos, güey. En el segundo, vámonos con Japón, güey. En Japón, sobre todo en Tokio, obviamente te atiende un chef, güey, y es de sushi. ¿Te gusta el sushi?
2: Leve la nieve.
1: ¿Sushi?
0: Ey.
1: ¿Lote relleno?
0: Si le gusta. ¿Cuánto te gustaría gastar?
1: Sushi. Un sushi. Oye, pero
0: ¿por
1: qué me dijeron los japoneses que el sushi ya es para los pobres?
0: Ah, mi mano.
1: Que acá de este lado lo compramos en la quincena.
0: No, cállese,
1: güey. Que es para los pobres.
0: No, y los dan aquí bien caros. ¿Pero cuánto te gustaría gastar por persona, güey?
1: Ah, no sé, unos... ¿Por persona?
0: Por persona.
1: $50.
0: No, güey, ¿qué te pasa a ti?
2: ¿Cuántos $200? Eso es lo más que daría por un sushi. O sea, güey, es horrible, arroz crudo, güey, con todo lo demás crudo. Ay, no, Haskell.
0: Y fíjate que sí, bueno, a mí se me hace infravalorado. Porque, pues,
2: sobrevalorado.
0: Perdóneme este, bueno. Por persona... $590, güey. Simón, güey.
1: ¿Quién sembró el arroz?
0: ¿Eh?
1: ¿Quién sembró el arroz?
0: No, es que es arroz blanco, güey, con algas y...
1: algas. O sea, vienen las algas.
0: Algas, güey, ¿qué dije yo?
1: Nalgas.
0: Y obviamente es pescado crudo del lago... Sarás.
1: ¿Pescado de la cabeza roja?
0: Exactamente. El pez cabezón rojo, güey.
1: El pez cameltrozo.
0: Por eso está bien caro, güey. No, es en serio, güey, es en serio.
2: $540 son $9,134.53.
0: Casi 10,000, güey. Exactamente. Pues eso es lo que se gasta. Ahorita voy con la segunda parte de restaurantes más caros, güey.
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0: Macho Radio Show. Qué rápido, se le fue rápido, ¿eh?
1: Como agua.
0: Como diario.
1: ¡Tú no te rías!
0: ¿Qué vamos a tener?
1: Vengo, mi querida congregación, preguntándoles, ¿el karma existe o sí, no existe? Claro. Ahorita les voy a decir una historia bien perra, inútiles. Cállate, chico.
0: Es cierto. ¿Qué más va a haber ya, niñas?
2: Vamos a tener los sagrados alimentos. Y en
1: nos
2: esta ocasión, un platillo humilde, sabroso, pero rinde para todos, perros.
0: ¿Qué vas a hacer? ¿Qué vas a preparar,
2: güey? Arroz con habichuelas.
0: Arroz con habichuelas. Ahí les encargo en la noche, ¿verdad? Las de las habichuelas.
1: Suelto, mi amigo. Pues es para limpiar el colon, ¿qué pedo?
2: ¿Por qué?
1: Pues,
2: anda, no. Bien nutritivo.
0: Venimos.

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2: ¡Zorrita! ¿Quién viene a continuación?
3: Llega nada más y nada menos que la madre Jota con sus secciones pues controversiales.
2: Sí, la verdad, muy interesantes.
4: Déjenme decirles que sí. Tú, ustedes, Zorrita, ¿se acuerdan de Mauricio Clark?
3: Mauricio Clark.
2: ¿Era el Superman?
4: No, ese es este. Se llama diferente. Ya es americano. Ya este es un. Es mexicano.
3: Okay. Mauricio, ¿quién es? Sí me suena, fíjese.
4: Mauricio Clark es una persona que decía que se había vuelto hombre porque vio a la Virgen en un árbol o una estupidez.
2: No es cierto, güey. ¿Sí?
3: O sea,
2: ¿sí?
3: Era gay.
4: Era gay y muy gay.
2: Ah, sí, sí, ya sé quién es.
4: De uno de lente y luego se casó y luego empezó a hacer este terapia de conversión y luego empezó a predicar la palabra de Dios y luego se volvió a hacer jotilla y se volvió bien piruja. Y luego otra vez se volvió a hacer hombre, güey.
3: Ah, ya sé cuál. Sí, sí, sí.
2: Sí, daba espectáculos o algo así, ¿no? En una algo así.
3: Sí, ¿qué pasa con este?
4: Ah, pues haz de cuenta que al parecer se está volviendo una tendencia en la farándula mexicana, porque ahora otro personaje, fíjate, y yo conocía a este personaje, güey, porque salía en La Dama de Negro, Alejandro Tomasi.
2: Ah, buena onda el vato.
4: Muy buena onda. Este, yo no sabía que era gay hasta que me dijo cosas, güey.
3: O sea, ¿a ti?
4: Sí, güey.
3: ¿Qué te dijo?
4: Que iba a ser a rato y así. Nah. Le dije, yo soy muy decente, señor Tomasi.
3: Oiga, ¿y el Tomasi da o recibe?
4: El Tomasi era internacional. Él, lo que el señor le mandara, eso recibía.
3: Como boxeador, daba y recibía.
4: Daba y recibía. Entonces, pues, fíjate que tristemente, igual que en Estados Unidos, cuando un actor o una personalidad se declara abiertamente homosexual, ajá, empiezan a desaparecer los papeles, porque la farándula sigue habiendo la doble moral asquerosa de la religión que procesan, que es un asco. Y pues Alejandro Tomás sí está empezando a perder papeles, porque como que ya envejeciendo, pues como que empieza a jotear uno ya de forma natural, güey. Ya no, como que de joven sí puede fingir y así ya hacer papeles de hombre, pero empezó a envejecer y al parecer ya no podía. Entonces, pues ha declarado, dice, ya no me gustan los hombres, acaba de declarar, güey.
2: ¿Tomasi?
4: Alejandro Tomasi. Y no solamente eso, sino que dice que va a luchar para que vuelvan a abrir las clínicas de conversión. Las clínicas de conversión se acaban de cerrar porque eran como un centro de rehabilitación, pero para homosexuales. Les ponían electroshocks, hacían lobotomías, los torturaban de forma terrible, güey. O sea, hay un chorro de muertes provocadas por las clínicas de conversión. Todas basadas en el, claro, en el nombre de Dios. No me vale, estúpido.
5: Homosexuales.
4: Y haz de cuenta que este vato empieza a tratar de meter una ley o de impulsar una ley para que la gente acepte de nueva cuenta las clínicas de conversión.
6: Te va a morir el
3: ¿Usted
6: pájaro.
3: Cree que un gay pueda hacer la conversión a heterosexual?
4: No, por eso todos quedaban traumados y moribundos y había... De seguro siempre tuviste un amigo, una amiga o amigo que veías al papá y decías, este es Cotillo.
3: Sí.
4: Él se tenía que casar porque así lo decía Dios.
3: Ah.
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0: con el reporte del tráfico. Se reporta falta de estacionamiento por la fiesta de 15 de Cami.
1: Noticias de último minuto. Afirman que hay espacios al frente de la casa de Iván.
0: Noticia de último minuto. Iván está cobrando por el estacionamiento.
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0: Supongo que nadie me va a presentar a Donald Trump. Y continuamos con él.
1: Hola, segundo bloque de la muñeca de todos, juguete de nadie.
0: Sí. Rubia por la manzanilla, alta por la zapatilla.
1: La madre J, el talento de este programa.
0: Muchísimas gracias, Donald Zorrita, este imposible. Bueno, el caso es que aunado, Alejandro Tomasi, pues está aunando con personalidades también como Eduardo Verástegui, que de ganar cualquier candidatura, él también piensa poner las clínicas de
2: conversión.
0: Güey, pero yo lo que digo, por ejemplo, es como el alcohólico, güey, que se regenera y lo sataniza bien cañón al que sigue bebiendo, güey. O sea, es lo peor, el que sigue bebiendo es lo peor del mundo. Cuando no pueden reservarse, yo ya salí, me callo el hocico, vivo mi vida, güey. ¿Por qué tienen que ir a salvar a quien no se lo está pidiendo? Eso me mata de coraje.
2: No, si se nota.
1: Oiga, entonces, por ejemplo, ¿usted cree que es imposible eso de que el hombre que ya probó, por ejemplo, pues ahora sí que el sexo, el mismo sexo, no se puede, entre comillas, regenerar?
0: Es que no hay una enfermedad, no hay nada que regenerar, así es él y así nació y así es su naturaleza. Sí. Aquí lo terrible es cómo, aun a pesar de tanta evolución, ya vivimos en una IA, todavía siguen pensando la estupidez de que es un pecado, güey.
1: Es correcto.
0: O de que ya la ciencia confirmó que no es un error científico. Y la gente sigue con su mente de tres pesos.
2: Oye, ¿hay algún caso donde diga, a esta persona se alivió, digámoslo así, ya, pero obviamente, pues ya lo hiciste, o sea, es algo ilógico, ¿no? Que digan, ya me curé de eso, ¿cómo? O sea, pero lo hiciste tantos años, pues, cuando es algo, pues, increíble, ¿no?
0: No, y luego, Mauricio Clark y Alejandro Tomasi, haz de cuenta que se agarran un látigo y dicen, ¡ah, señor, lo hice! Y se partió. Y se flagela nada más no poder. Y es repulsivo, güey. Porque igual que al Alejandro Tomás, igual que al Fabiruchi, lo agarraron y le pusieron la friega porque no le quiso pagar al mayate. Y cosas así, güey. O sea, cosas bien, que ya no pueden borrar de la internet.
2: Exacto, güey. Ya no se
0: puede. O sea, ya no me gustan los hombres. Está bien. Yo pienso que en la retirada podría ser en silencio. O sea, ya no me gustan los hombres, pero no lo publico.
2: Ajá.
0: Nomás ya lo busco, pues, y busco una novia y soy feliz. Y ya.
1: Oye, pero ¿tú crees que lo hacen más bien por el hecho de que les den trabajo otra vez o estar en medio de la farándula? Porque, como tú decías, hay gente que se declara gay y desaparece.
0: Sí, el de White Collar, fue una pérdida grandísima. Yo pienso que va a tener una novela o va a tener algo así. Pero al mismo tiempo, con esta información, arrastran a todo el joterío a que la gente los vuelva a odiar porque es un pecado de Diosito, güey. Pues sí.
1: Oye, pero ¿por qué hoy en día que es muy aceptado la comunidad gay, por qué desaparecen al momento de declararse gays?
0: No es aceptado, güey. O sea, es una doble moral. O sea, dicen que sí, pero o sea, qué bueno que seas corto mientras no seas mi hermano, mi primo, mi ese.
2: Es que todavía.
0: O sea, mientras no te me arribes, qué bueno que seas corto.
2: No se ha acabado antes de que. Ahí salgo del closet, ¿no? O sea, sí sales, pero de todos modos, nunca se ha acabado. Exactamente, güey.
0: Mientras.
1: Pues interesante.
2: Sí, güey. Están mejor esas notas que las de comida, güey.
0: ¡Cállate!

0: el momento en el Convento Radio Show. Está con nosotros Cristi Montaño, Sergio Becerra, con los espectáculos que nos traen hoy, muchachos.
1: Gracias, Cristian. Ya llegamos, mi querido Sergio Monitor, porque hoy traemos mucho veneno para repartir.
2: Ahora sí que trajiste topper, chiquitita.
1: Porque te voy a dar para llevar.
2: Ay, y yo le dije, ay, Dios mío, qué rico, Dios mío. Oigan, pues déjenme les platico. Les tengo una exclusiva. Ahí les va. De Alejandro Fernández y Alex Fernández. De los dos juntos. Si no creen que va a haber una colaboración y todo el rollo. No. ¿Sabes qué? Van a sacar una línea de joyería.
1: ¿Cómo?
0: ¡Ponles un Oxxo!
2: ¡Ponles un Oxxo! ¡Ay!
1: ¿Pero otro. Joyería de alta gama?
2: De alta gama. Y aparte van a sacar un tequila. Un tequila. Yo ya tuve la oportunidad de probárselo. Y el tequila
1: ¿y
2: también.
1: ¿A qué le supo?
2: Y estaba muy rico. Escuchemos a Alex Fernández, que es lo que dice precisamente de este proyecto.
3: Vamos a emprender una marca de joyería, ya va avanzado. También estamos a punto de sacar mi apayo nuestro tequila de la Reserva Fernández que hemos tenido durante muchos años. La vamos a comercializar por primera vez a principios del próximo año.
1: ¿Qué tal, Alex? Oye, yo sí lo quiero probar. ¿Cuándo nos vas a traer?
2: Mira, les voy a traer, es de la reserva de la familia Fernández. Ya se estaban tardando, así es que muy bien. Y aparte, ¿qué tal? ¿Qué quieres? ¿Tequila o unas joyitas?
1: Tequila y joyitas.
2: Las dos cosas, no, y qué bárbara.
1: Atascada.
2: Qué bárbara. Pues ahí está, ¿cómo ves, Cris?
0: A mí no me traes el joyo. Ay. Señoras y señores, vamos a una pausa. Regresamos, no se mueva, hacia el Convento Radio.
1: ¡Chao!
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0: Sí.
1: Estúpido.
0: ¿Qué tal? Bueno, ayer estábamos platicando de algunas palabras que tenían alguna diferente connotación, ¿no? Por ejemplo, hay una palabra que usamos mucho que se llama cachondear.
1: Ah,
0: cachondear.
1: Sí.
0: Fácil. Que es sabrosona, sí, esa. Pero ¿saben de dónde viene el cachondeo?
1: Pues del hombre y la mujer, ¿no?
2: Sí, no, fíjate. Caricias subidas de tono.
0: No, fíjate que curiosamente viene del toreo. Cachondear, ah, cachondear se le llama a los toros de lidia antes de salir a las correas, a las corridas muy importantes. Les lijan la punta de los cuernos para que no causen tanto daño en una posible cogida.
1: ¿Eh?
2: Se llama, ¿no? El argota, el taurino.
0: Y a ese término se le llama cachondear. Cachondear es frotar un rato los cuernos del toro para que no tengan punta y los dejan un poquito boluditos.
2: Ajá, sí, sí, pero redondos.
0: Redondos.
2: Picudos.
0: Sí, aunque sea de todos, pues son, pero aún así muy fuertes, muy duros el golpe,
2: sí,
0: del,
2: claro,
0: del toro.
2: Sí, ha habido cogidas muy duras.
0: Sí, no, no, no alcanza tal vez a rasguear.
1: Es que anoche vi un programa de
2: taurino.
0: Sí, sí, eso se llama cachondear precisamente.
2: ¿Ah, sí? Ah, ¿en serio?
0: Entonces yo creo que es por la idea de que frotas ahí
2: los payones.
0: Frotas mucho, eso. Y hay términos que de repente, por ejemplo, hay otro que usamos mucho que es fajar.
2: Ah, sí.
0: Fajar, que técnicamente se usaba desde hace mucho tiempo, que los que cargaban mucho peso se fajaban muy fuerte el abdomen,
2: sí,
0: para no tener una hernia.
2: Una hernia.
0: Y entonces, pues, eso es fajar realmente, no es lo que...
2: No sé, ya le metí un fajezote.
0: Sí, le pusieron un fajezón. Y hay palabras que tienen mucha historia. A mí, una de las palabras que se me hacen muy interesante, que creo que ya lo hemos comentado, es el famoso, el de en México, en todo México, es echar aguas, ¿no? Que
2: sí,
0: aguas,
2: sí,
0: ahí viene la policía.
2: Aguas, sí, sí, sí.
0: Y eso ya lo habíamos platicado, que en la época que no había drenaje en la Ciudad de México, alrededor de la colonia, toda esa zona, la gente en las noches usaban bacinicas.
2: Ajá.
0: Las bacinicas, que eran unas como tazotas grandes,
2: como unos,
0: ¿no?,
2: cómodos.
0: Para hacer de las aguas o bueno, ya en el caso, ¿no? Y en la mañana abrían las ventanas y tiraban la bacinica hacia la calle, pero antes gritaban aguas, aguas, aguas,
1: sí,
0: y,
1: cierto.
0: Pero, y sí alcanzaban a mojar a más de un parroquiano, ¿no?
2: Ay, pero imagínate cómo apestaban las calles.
0: No, sí, exactamente, siempre había mucha suciedad y no, pues no había excusados, no había papel del baño, no había nada, ¿no?
2: Entonces, oye, que dicen que esa es una costumbre de España, ¿no? Que se trajo para,
0: sí,
2: acá, para
0: de la colonia, por eso te digo, alrededor de 1500 por ahí, 1600.
1: Echar a perder,
2: digo,
1: desgracia.
2: Pues aguas. Muchas gracias, MG.
0: Adiós.
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0: show lleno de diversión, de secciones, de información y de cotorreo. Llegamos al final.
1: Fíjate que así es, hablando de finales, es como la vida misma, mi querida Zorrita.
0: A ver, ¿quiere a fondo?
1: No, no, rápido, no rápido. Fíjate, lo voy a decir tal cual con todo respeto. ¿Qué es el éxito, güey?
2: ¡Vámonos, perras!
1: A los 3 años, no me arce, güey. A los 6, recordar lo que hiciste. A los 12, tener muchos amigos, güey. A los 17, tener licencia de conducir. A los 20, las relaciones sexuales. A los 35, tener mucho dinero. A los 50, tener muchísimo dinero. A los 65, tener relaciones sexuales, güey. A los 70, tener licencia de conducir, güey. A los 75, tener muchos amigos, güey. A los 80, recordar lo que hiciste en el día, güey. Y a los 85, no me arce, güey.
0: El hereje.
1: Ahí está, güey.
0: Muy bueno, muy bueno. Nos escuchamos el día de mañana. Tenemos cita, mismo horario, misma sintonía.

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cuelgan de las paredes como tú los colocaste. Tus sandalias están en su lugar y hasta tu bata de baño está donde la pusiste tú. Lo único que ha cambiado es el espejo. Ahora, cada vez que lo veo, me refleja una figura con unas sombras profundas bajo mis ojos y unas arrugas que empiezan a amenazar mi rostro, el rostro que tantas veces acariciaste tú.

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0: Señorita, ¿a la orden la llevo?
1: No, gracias. Estoy esperando al viejo del sombrerón.
0: ¡Uy, Yucuta! ¡No me diga! ¡Qué viejo tan afortunado!
1: ¡Ahí llegó, Bea!

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1: Llegó el 10 de septiembre a Club Hit Latino. ¿Cómo están? Por acá Mauro Hernández, Pati Sánchez. ¿Qué onda? ¿Qué onda?
2: Por acá también, Pati Sánchez. Pues muy bien, mira, ya listos, llegando este juevesito. Una semanita más. Mira, yo ya huelo a los festejos patrios.
1: Ya.
2: Mi querido México.
1: Yo ya huelo también a pumpkin, ¿no? Ya huelo a calabaza. Y en el buen sentido de la palabra.
2: Si quieres puedes bañarte.
1: Puedes ir al baño, ¿no?
2: ¿Puedes ir al baño?
1: El Halloween.
2: Ya, claro.
1: Aunque también.
2: ¿A ti te gusta la calabaza? Porque a veces veo que se obsesionan. Hasta en esta cadena de café hay bebida de eso, ¿no?
1: Hay muchas de calabaza. Sí, pues mira, no. Esta temporada.
2: Pero es como artificial, ¿no?
1: Pastel de calabaza.
2: Pastel.
1: Agua de calabaza.
2: Café.
1: Sopa de calabaza.
2: Marcha de calabaza.

0: de calabaza.
1: Perfume.
0: Porque es la temporada como tal, ¿no? Entonces, bueno, vamos viendo cómo pinta todo este rollo para platicar con ustedes en este 10 de septiembre. Sobre todo de las cosas que le vamos a platicar acerca del tema del día de hoy. Sobre todo la verdadera historia de la belleza. ¿Qué es la belleza, Patricia? ¿Por qué algunas personas son feas, otras hermosas? ¿Quién nos dijo quién es bello y quién es
1: feo?
0: Pues
1: es subjetiva la belleza. Lo que para unos está muy bien, para otros no.
0: Yo soy hermoso, ¿estás de acuerdo?
1: Sí, estoy de acuerdo, totalmente.
0: Ah, Patricia, a Patricia le gusta más grande.
1: Oigan, ¿qué más? El tema del, bueno, ese es el tema del día.
0: Sí.
1: También
0: hoy le voy a hablar de una famosa conductora mexicana que se lanza al stand-up. Puedo platicar aquí.
1: Ah, bueno, muy bien. Oigan, también, a ver, hombres contra mujeres. ¿Quién enfrenta más presión social? ¿Los hombres o las mujeres? Ahorita les digo por qué al rato.
0: Platicamos. Y recuerden que toda la información en nuevaonda.com y en nuevanews.com. Ahí encuentran todo lo que quieren. Y así comenzamos. 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
1: Hoy hay celebraciones importantes, hoy jueves 10 de septiembre. Hay que recordar que estamos en la antesala de conmemorar mañana, se conmemora un año más de los ataques del 11 de septiembre. Sí. Un día de mucho luto, Pati, ya mañana platicaremos acerca de este día. Pero sí, es para recordar a las personas que fallecieron esos lamentables hechos, ¿no? Mañana,
2: totalmente, mañana hablaremos de ello. Hoy es el Día Nacional de la Imagen Escolar.
1: La imagen escolar.
2: A lo mejor dice, pues, ¿qué es eso, la imagen escolar? Miren, es una celebración bonita porque marca el inicio del nuevo año escolar. Los niños aquí en Estados Unidos, en Canadá, se disfrazan, sonríen y crean recuerdos duraderos y les toman fotos. O sea, a menudo esas fotos se convierten muy preciadas para las familias porque van viendo el crecimiento o el cambio de sus niños año con año. Entonces, este Día Nacional de la Imagen Escolar es esperada porque, por ejemplo, puede ser desde que estás con tu maestra y los alumnos, tus compañeritos, así como de...
1: La del anuario, ¿no? Es la foto del anuario, ¿no?
2: Exacto, o pueden ir a hacer la temática también, ya se usa. Esa es la imagen escolar y hoy es el Día Nacional, pues, de esta acción que, de tomarse fotos.
1: Que todos tenemos una fotografía así de nuestra escuela. Entonces, súbanse al tren y suban la fotografía cuando estaban chicos en la escuela, ¿no? Sí. Sobre todo ahorita que está el tren de la foto de los 80, ya ves que todo el mundo está subiendo su foto de los 80.
2: Al ratito vamos a hablar de ese tren que ya me meto y siento que estoy en una fiesta de los 80, me meto a Instagram.
1: Está padrísima la idea, ¿eh?
2: Está buena.
1: ¿Cómo comenzó? Y ustedes pueden recrear hoy en el día de la foto escolar, pues pueden recordar su foto de los 80, cómo se verían ustedes en una foto escolar, ¿no? Para subirte más todavía al tren, ¿no? Así que...
2: Totalmente.
1: Bien por ese día. Y que son días bonitos, sobre todo para pasar en familia y recordarlos. Imagínate que ves las fotos de tus hijos ahorita actuales y comparas con las tuyas a ver cómo te veías, ¿no?
2: Ah, miren, muy buena idea. Así es que seguimos aquí en Club Hit Latino.
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1: 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Recuerden que en arroba @mauro_tv, arroba Pati Sánchez, ahí nos encuentra.
2: Oigan, y bueno, tú ya decías que mañana es el 11S, sí, ¿verdad? Que se conmemora, se recuerda, por supuesto. Y ya Nueva York, la ciudad de Nueva York, comenzó la publicación de más de 170 mil páginas de documentos relacionados con la calidad del aire y la contaminación en la zona del World Trade Center ese día de los ataques del 11 de septiembre del 2001. ¿Por qué? Porque se vinieron abajo las Torres Gemelas. Sí. Imagínate cómo quedó el ambiente.
1: No, muy mal,
2: que cuando cayeron, gasolina, no se veía nada.
1: Nada.
2: Y pasaron horas para que eso se pusiera más claro. ¿Por qué? Pues cayeron dos edificios, dos rascacielos.
1: Hubo gente, Pati, que decía años después que todavía olía a gasolina. Que todavía olía. Sí. Y había pasado años, ¿eh? Sí, y todavía quedó impregnada esa parte de la ciudad.
2: Imagínate la contaminación. Fíjate que estos registros permanecieron 68 años en cajas. 68 años.
1: Durante años en 68 cajas.
2: 68, una
1: vez. No, yo no sé cómo. 68 años.
2: Oye,
1: no.
2: Estamos en el 2070.
1: Todavía venimos del futuro, muchachos, a decirles.
2: No, permanecieron durante 24 años, ¿no?
1: Ah, 25
2: años en 68 cajas. Según funcionarios municipales, fueron localizadas el año pasado. Se había informado que esos documentos pues no estaban en poder de la ciudad. Tú dirás, ¿por qué no sirve? Bueno, pues para dimensionar lo que pasó, niveles de contaminación, lo que decías del olor.
1: Claro, es que sí, en la zona cero, si usted recuerda, había estos contaminantes, habían registros que señalan que había concentraciones inferiores a los límites establecidos por autoridades ambientales y laborales, ¿no? Con el paso del tiempo cambió muchísimo y se analizó todo este tema. El hallazgo se reenvió precisamente para tener esta información, ¿no? Para saber qué es lo que tenía, ¿no? En toda la zona.
2: Sí, la verdad es que sí, con todas las sustancias que hay.

0: recibir, se le viene a la mente.
1: Sí, claro, claro.
0: Recordar
1: claro.
0: Volver a vivir, y te lo juro que si vas y logras percibir ese olor a la zona cero, lo vuelves a vivir.
1: Sí, sí, sí.
0: ¿O a sentir?
1: No es nada bueno, así que bueno, pues este es el que opino.
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2: Oye, ¿no le he dicho alguna vez, tú estabas adelantado a tu tiempo? Y tú, ay, ¿a poco? Porque, oh, no, no, ese Pánfilo tenía ideas bien innovadoras.
3: Sí, cuando dicen, es un adelantado a su época.
2: Es más, acuérdense que en el año...
3: Dicen alma vieja, pues...
2: En el año 2000, Pati, o más allá, o que yo, sí, como en el 2000 y tantos.
3: Sí.
2: 2007, yo creo, 2005, salieron los códigos QR. El código QR...
3: Ah, ¿tan viejos son?
2: Son viejísimos, Pati. Entonces, pero nadie los usaba, o sea...
3: Eso te iba a decir.
2: Era caro tener un código QR, tendrías que mandarlo a hacer. Y ahora ya el código QR ya está en todo. Es más, podría ya hasta quitar en un momento hasta los códigos de barras de los productos, ¿eh? Sin duda alguna, puede suceder, ¿no?
3: Pues seguramente sí, pero fíjate que ahí les va, ahí les va.
2: ¿Qué pasa con los códigos QR? Porque ya están repartidos por todos lados,
3: ¿no? Están en los boletos de estacionamientos, ¿no?
2: En cualquier estacionamiento.
3: En cualquier lado y todo. Pero hay una advertencia que evita robos porque alertan que los estafadores reemplazan el código.
2: No me digas.
3: El legítimo, o sea, el real,
2: ¿sí?
3: Por otro que te lleva a una página falsa para robar datos personales, contraseñas o información bancaria.
2: Entonces, sobre todo en los boletos de estacionamiento.
3: Exacto. Todos los códigos QR se extendieron en estacionamientos, pues porque son fáciles de usar, pero los estafadores están reemplazando el código bueno, el legítimo, por otro que dirige una página falsa. ¿Para qué? Para que le pique, según tú queriendo pagar, te roban tus datos personales, información de bancos y empiezan a realizar cobros de dinero que pues no corresponde al servicio, ¿no?
2: Son una broma, de verdad. ¿Cómo le hacen, caramba? No, no, no. Estos cuates utilizan precisamente la tecnología para nuestra contra, ¿no? Entonces, una persona puede llegar ahí y decirte, ¡ay! A ver, yo te llevo con tu boleto, este cual, y te lo... Muy hábil, te puede cambiar el boleto y tú escaneas el falso, ¿no? Eso puede ocurrir.
3: Sí, totalmente. Así es que tengan mucha precaución antes de usarlo, sobre todo. Digo, ya casi no pasa eso, pero cuando hay personal en estacionamiento, comentar esa parte, ¿no?
2: Sí, no, no, no. Y sobre todo que los códigos QR, no confíen en los códigos QR que están en las calles, ¿no? O que alguien que no lo conoce se lo dé. Así, no, escanea mi... Hay mucha gente, escanea mi teléfono. Y ya, casi,
3: no, fraude. No.
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4: Oigan, esta semana todo el mundo estaba hablando del Balón de Oro, ¿no? Que a Quiñones, fíjate, Quiñones, Julián Quiñones, nominado al Balón de Oro, todos, ay, no, pues no va a ganar. Pues yo creo que va a ganar Messi otra vez, ¿no? Pero de cualquier manera, que alguien representativo de México que esté en Arabia, que fue al Mundial y que lo mencionen como nominado al Balón de Oro, me parece increíble. Eso tenía años que no sucedía con un atleta mexicano, tal cual.
5: Sí, pero ¿por qué esos comentarios son en detrimento?
4: Porque...
5: O sea, son de que, ay, no, pues como que no, porque él, ¿no?
4: Bueno, es que hay gente que dice, ay, no que le digan que está mal, porque no tiene posibilidades de ganar, vamos a decirlo así.
5: Ah, okay.
4: Hizo una gran labor, lo hizo muy bien. Yo creo que el hecho de que esté nominado está padrísimo.
5: Pero hay más, sí, que puedan lograrlo,
4: ¿no? Hay mejores, ¿no? Pero se le aplaude, tal cual. Y también hay que decir que aunque no nos guste a los chivermanos, el conjunto del América pues también recibe un reconocimiento internacional por su desempeño en el último año. Y bueno, pues hay que decir que la reciente nominación de Rebeca Bernal, bueno, Rebeca Bernal se fue al Manchester United, eso habla muy bien. Y hay que decir que el América está nominado al Balón de Oro en la categoría del Club del Año, Patricia. O sea, un club mexicano como el América. La verdad es que, pues, felicidades,
5: ¿no? Sí, hay que felicitarlos, reconocer, aunque no sea uno americanista.
4: No importa, ¿no? Digo, o sea, sí nos duele así de, ¡ay, hubiera sido la Chiva!
5: Pues sí, pero es mexicano.
4: Pero lo han hecho, mira, el América lo ha hecho bien, Pati, nos duele mencionarlo, pero pues es
5: tricampeón. Entonces, se reconoce,
4: ¿no? Reconoce, no me gusta, no me gusta, tampoco no me voy a volver loco por esto, pero lo que se tiene que hacer es que a los equipos que les vamos se tienen que poner a trabajar para llegar a una instancia como esta, pero...
5: Pues sí, mejor sí. Eso, seguir trabajando para la próxima estar ahí.
4: Ya está nominado el Club América, no sé si lo vaya a ganar, lo más seguro es que no lo gane, pero ya llegó.
5: Pero esté nominado con eso.
4: Increíble.
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1: Oigan, no sé si recuerden, pero uno de los programas de televisión más vistos aquí en Estados Unidos, vistos por la comunidad latina y también en México, en Perú, en Sudamérica y demás, fue el de Laura en América. No, nos duela decirlo, fue el de Laura Bozzo, Patricia.
2: No. Sí, no, pues nos duele porque dices, o sea, ¿es en serio?
1: Tú lo llegaste a ver, no, no me digas que no.
2: Estaba bien picada.
1: Pero era mucha polémica.
2: Y el
1: polémica.
2: Carrito sandwichero, ¿te acuerdas que les daban carritos?
1: ¿Qué pasa, el desgraciado?
2: A ver, ¿en Perú se refería a ese como un carrito de hamburguesas?
1: Es
2: ¿en
1: que
2: México,
1: sí, regalaban carritos sandwicheros.
2: Pero a Dios dar,
1: sí,
2: para que se pusieran a vender.
1: Ajá,
2: bueno, no sé si sándwiches o algo de allá, ¿no?
1: Sí, de Laura, es que mi esposo
2: pero aparte
1: no
2: eran
1: trabaja.
2: Casos así bien entrampados.
1: Pero mira, para que trabaje tu esposo.
2: Es como la de... porque era actuado, ¿no?
1: Pues sí, tenía una producción tan tan buena, pero que la gente le gustaba. Pues era un show, a fin
2: es
1: de cuentas.
2: Es como el de...
1: ¿no?
2: ¡Ay, caso cerrado!
1: ¡Caso cerrado! ¿Me estás diciendo que la doctora Polo no es real, Patricia?
2: Ella sí.
1: Yo le he creído toda la vida.
2: ¿Estás diciendo que sus casos son una farsa actuada?
1: Bueno, pues Laura Bozzo está a punto de regresar.
2: ¿Es en serio?
1: Sí, pero no en un programa como tal.
2: Ah, ya está.
1: Sino con stand-up. En un show de stand-up, Patricia.
2: Órale, o sea, se está modernizando.
1: Ella. Comedia, ¿no? Es que dice que antes de convertirse en una persona que escucha infidelidades, pleitos, conflictos familiares, todo frente a la cámara, dijo que ella quería estar en un escenario haciendo chistes, ¿no? Y su vocación la llevó al Teatro Universitario en Perú, donde incluso fue considerada la revelación del año en aquel entonces, ¿no? Entonces, se le quedó esa espinita, que después que estuvo como profesora universitaria, incursionó en la política y luego llegara a los talk shows más importantes de América Latina, dijo, pues me voy a reinventar. Y no se me hace mal que se reinvente y que busque el stand-up. Así que pues ojalá que le vaya bien. Ya de verla da risa, ¿no?
2: No, y aparte seguramente a alguien pues le va a agradar su humor o su show de stand-up.
1: Correcto, va a abordar capítulos de su vida, ¿no? Entonces sí va a dar mucha risa, yo creo que le va a ir bien.
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1: Vamos a hablar de un tema que, aunque no lo crean, pues es un tema picante, ¿eh?
2: Es picoso porque, bueno, a ver, tú empieza, Ale. ¿Tú
1: la belleza, propusiste?
2: Mauro,
1: sí,
2: ¿eh?
1: Yo lo propuse porque yo soy bello, yo soy hermoso, pero hay gente que no me considera así. Porque yo me puedo ver en la calle y
2: la belleza es subjetiva.
1: Totalmente, soy un Picasso, vamos a decir, o podría ser
2: un Picasso. Ese es otro.
1: No, puede ser un Botero, ¿no?
2: Un Botero, como el de Colombia, ¿no?
1: Sí, son gorditos todos, sí, ¿no? Sí, yo soy un Botero. Bueno, el tema es que yo, mi apreciación es que soy hermoso o soy bello, ¿no?
2: Muy bien.
1: Pero ante los ojos de otras, no.
2: De otras, no, exacto.
1: ¿Por qué cambia? ¿Por qué cambia si yo me considero, es que un rostro bien perfilado, sin ninguna imperfección en el rostro, el cabello güero, basto, ¿eso ayuda a cambiar, a que tú puedas decir que es belleza, que es algo bello? ¿En qué cambia?
2: Pues mira, es que bello también, ya me voy a poner cursi.
1: Échale. No
2: sé si se refiere a lo de adentro.
1: Patricia, por favor, ese es otro tema. Eso no, ahorita estamos hablando
2: O sea, la belleza interior, cuando la persona es bella por dentro y por fuera, ¿no te refieres a eso?
1: Bueno, a ver, entonces.
2: Mira, alguien bello, por ejemplo, físicamente para mí, alguien bello y que es una belleza, pues, de admirar, muy bonita, fue las Miss Universo.
1: Ok.
2: María Vargas, Fátima Bosch, Jimena Navarrete. Yo creo que Jimena es la mejor, ¿no?
1: En cuanto a belleza.
2: Sí, física.
1: Belleza física. ¿Y belleza interna?
2: No, o sea, pues no la conozco.
1: Pues que no sabemos,
2: que
1: ¿no?
2: Que sea buena onda.
1: Pero es que por eso hablamos de la belleza y la fealdad, porque es lo primero que observamos en una persona, o sea.
2: Lo de afuera.
1: ¿Hay personas feas o no hay personas feas?
2: Claro.
1: Ay, Pati, qué
2: la
1: fea.
2: Verdad es que sí.
1: No.
2: Hay gente fea.
1: Son personas diferentes. Pero a ver, ¿por qué?
2: El jorobado de Notre Dame es feo.
1: ¿Es feo?
2: Era feo.
1: ¿Por qué? Porque tenía. Estaba.
2: Jorobadito y.
1: No, a ver.
2: Era feyuquito.
1: Yo creo que, para no decir fealdad, no era.
2: Incómodo de ver.
1: Agradable a la vista. Era incómodo de ver, pero no significa que esté feo. Es que, ¿quién le dijo que es una fealdad? ¿Quién le dijo que es algo feo?
2: Esmeralda no.
1: No. Anduvo con él, ¿no? Bueno.
2: Entonces digo, Esmeralda no.
1: Es lo que les digo. Entonces, a ver,

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1: Estás en Club Hit Latino. Hoy el tema, la fealdad, la belleza, ¿funciona o no funciona? La verdadera belleza como tal no es una característica física, sino un reflejo del alma, es lo que decía Patty hace rato. Pero sí, estoy claro que hay gente más bella por dentro y a lo mejor no tan agraciada por fuera, ¿no?
2: Sí.
1: Eso es lo que, el punto que tú estabas tratando.
2: Ahora, hay más hombres. ¿Cómo decirlo?
1: Abusada, ¿eh?
2: Bellos. ¿Cómo se dice? Sí, feos. Bellos. Sí, o feos, o bellos. O más mujeres bellas o feas.
1: Yo creo que hay más mujeres bellas y hay más hombres feos.
2: Feos.
1: ¿Sí?
2: Ok.
1: Puede ser. ¿Pero qué es un hombre feo?
2: Pues feo. Sí, que no esté atractivo para nada.
1: Por ejemplo, para nada.
2: Para nada.
1: Para nada, absolutamente. Pero a ver, y cuando tú le pones no está tan feo.
2: Ajá. Oh, es que sí está feo, pero no, no tanto.
1: No. ¿Pero andarías con una persona que no está tan fea?
2: No, pues no. Pero, mínimo alguien, este.
1: Pero por ejemplo, imagínate que yo ando con una chica. Que es a mi parecer.
2: No me pongas tus ejemplos enredosos.
1: A mi parecer es bella.
2: Ajá, y a mí se me hace fea.
1: A ti se me hace fea. Tú puedes decir, ay, no, la nueva de Mauro se me hace fea.
2: Ajá, sí, claro, pero, sí lo dice uno bien duro.
1: Pero sabes que está fea, sabes que no está fea.
2: Ah, mis estándares, pues sí, voy a decir.
1: ¿Pero
2: eso
1: cuál es tu estándar? ¿Quién te puso el estándar?
2: Que la persona no se te haga fea.
1: Pero por
2: eso la belleza es subjetiva.
1: Yo quiero pensar.
2: ¿Ustedes qué opinan? Escríbanos.
1: Yo creo que a lo mejor, entonces vamos a llegar a esto. Todas las mujeres son horribles.
2: No.
1: Porque todas se pintan, ¿no?
2: Diciendo de la Miss Universo.
1: Si estuvieras tan bella, no necesitarías una gota de maquillaje. Y los hombres no utilizamos maquillaje.
2: Bueno, mira, las misses son bonitas, son bellas, son guapas y de todas se ponen maquillaje. Ah, eso siempre he dicho, ¿eh? Que por lo menos nosotras tenemos la posibilidad de maquillarnos y ya no se ve uno tan peor. Pero el hombre,
1: pero
2: ¿qué se va a poner? O sea, el hombre tiene que ser bello, atractivo de nacimiento.
1: Qué buen punto.
2: Porque no va a haber polvo, ni rímel, ni delineador que le ayude a levantarle un poquito el negocio.
1: ¿Y qué haría si llega un hombre maquillado?
2: Ay, Dios, pues eso se, pues ya son travestis.
1: Pero
2: ¿no?
1: ¿Por qué? ¿Pero por qué si me quiero ver bello? Porque tú te maquillas para verte bella.
2: No, porque el maquillaje es para las mujeres, no es para los niños.
1: Dijo,
2: no es para los niños.
1: Qué fuerte. ¿Usted qué opina? Ese es otro tema.
2: Fíjate un hombre sin ceja.
1: Los hombres. Bueno, hay gente que se la quita y hombres que se quitan la ceja. Sí.
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1: Mira nada más cómo cae más pronto un hablador que un cojo. Y es que les platico esto, amigos de Club Hit Latino, que los que vemos en redes sociales, los influencers, los líderes de opinión, a veces son, de verdad, terribles, son una calamidad. Y les voy a platicar el tema de Marlena Vélez.
2: Marlena,
1: es una influencer de 22 años que resulta ser que subía así sus fotos de... ¡Ay, ay, mira, hoy tengo este outfit!
2: Fea.
1: Padrísimo. No, no estaba fea.
2: Ah, ok.
1: Pero subía su outfit.
2: Ajá.
1: Outfit así, entonces, como es un influencer, todo el mundo... ¡Ah, dónde la compraste! Y no sé qué, qué padrísimo. Bueno.
2: Chipi.
1: Resulta ser que en Estados Unidos... La identificaron como una chica que estaba robando en tiendas de la cadena Target. O sea, en el Target. Ella iba, agarraba ropa, se la robaba. Y luego la mensa la promociona de, miren lo que traigo.
2: Y ahí mismo en la tienda.
1: No.
2: Ah, se la llevaba,
1: Se la llevaba y hacía sus blogs en TikTok. Y entonces ahí...
2: Y la cachaba.
1: Pues obviamente decían, a ver, fíjate, checaban... ¿Quién entró a la tienda? La verificaban.
2: ¿Quién se llevó?
1: Veían el faltante y luego se iban a las redes de ella y veían que estaba el producto ahí.
2: Entonces, pero pues también, ¿por qué no le pienso? Y eso... Se te la acabas de...
1: Bueno, autoridades de Estados Unidos buscaron a esta mujer por el hurto en varias tiendas de Target, donde las cámaras de seguridad captaron a esta mujer que se llevaba la mercancía, ¿no? Y entonces el giro inesperado, yo cuando esta publicaba sus videos en TikTok, se volvió viral y vestía la ropa, pues, de esa... De la que se había robado, ¿no? Y luego alguien subió la fotografía de ella, captada en las cámaras de seguridad, y decía, mira, ¿esta no es la misma?
2: Pues no, o sea, pues no has quedado... Pues también ahí le faltó cabeza, ¿no?
1: Digo, claro.
2: A ver, no estoy dando consejos, pero pues ¿quién hace eso?
1: Pues está bien. Pues mira, no es la primera vez que ella ya enfrenta problemas legales. En el 2019, cuando tenía 17 años, ya había sido arrestada por robo de vehículo. Tiene historial delictivo desde...
2: Uñita.
1: Desde ahí hasta el 2023, que también se robó productos de un Walmart. Así que una fichita.
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6: Qué bueno que sigue con nosotros en Club Hit Latino. Recuerda que toda la información está en nuevanews.com y en nuevaonda.com. Sí. Ahí hay información de todos lados. De hecho, encontré información. Se está cayendo la tierra en Guadalajara. Se está, tragando todo allá.
7: Yo vi unos videos que se hicieron virales. Virales.
6: Como auroras boreales.
7: Sí, no, son virales y son de México exactamente, específicamente de la ciudad de Guadalajara. Uy, qué tremendo. O sea, un socavón, aquí no hay. Pero, pues es un hoyo, ¿no?
6: Sí, es un hoyote.
7: O sea, es un hoyo, un hundimiento, algo. Pero estos son socavones enormes y hay dos al mismo tiempo allá en la ciudad.
6: Es que, ¿sabes?
7: Cosa
6: que
7: curiosa.
6: Yo lo que me he dado cuenta, recordarán hace 3 años, yo estaba viendo aquí las noticias estadounidenses y salió un socavón de allá. ¿Te acuerdas cuando, quién era? Enrique Alfaro, era que pareció un...
7: Ah, sí.
6: Era gobernador allá de Guadalajara.
7: Ah, sí,
6: de Jalisco.
7: Sí, sí.
6: Salió a nivel mundial y voltearon a ver qué está pasando en México.
7: Porque grande.
6: Porque se está hundiendo la tierra. Pero creo que hay un problema en la ciudad porque yo no he visto otras ciudades de la República Mexicana que les pase algo como está sucediendo ya en Guadalajara.
7: Y es que son socavones de ancho y de largo, dimensiones enormes, y aparte de profundidad uno tiene 6.
6: No, imagínate.
7: Le faltan 4 para la plataforma de clavados, ¿no?
6: Ya que compitan allá. Pero a ver, ¿por qué aquí no pasa nada de esto en el subsuelo? Porque están construidos, yo cuando vine acá.
7: Por la forma en la que están hechas las ciudades.
6: Claro, porque aquí está pensada, ¿no? O sea, sí. aquí está el concreto hidráulico. Allá son calles de chapopote, hay que decirlo así, perdón, ¿no? Digo, es mi tierra, la amo.
7: Están parchados, están muy malas condiciones, seguramente si ustedes ya fueron. Que no son de allá, pues ya se dieron cuenta de lo que estamos diciendo.
6: Sí, pero ¿y qué van a hacer al respecto? ¿Lo van a reparar?
7: ¿Lo van a reparar? Pero se les va a llevar de 2 a 3 meses.
6: A todo.
7: Y mira, ¿quién sabe?
6: Oye, pero yo creo que si hay un problema así de tantos hoyos que están haciendo allá, pues tendría que verificar la infraestructura, ¿no? Pienso.
7: Pues sí, teoría.
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1: Mucho deporte, ¿cómo no que no? Eso hay que hacer deporte, deporte. Oigan, ¿se acuerdan de aquel problema que se suscitó con un aficionado de Cruz Azul? Un cuate, aquí lo platicamos, Pati, que en redes sociales dijo, no, las del Cruz Azul se deberían ir a un table mejor.
2: A
1: una strip club, ¿te acuerdas que dijeron?
2: Un comentario, sí, claro, fue muy fuera de lugar.
1: Desafortunado, y que aquí platicamos, es que lamentablemente en el gremio en el que se vive el fútbol, se normaliza este tipo de insultos a los hombres.
2: Comentarios, ¿verdad? Pero, pero no debería.
1: No debería, ¿no? Pero, por ejemplo, si se lo dicen a un hombre, no pasa nada. Pero aquí el tema es que se ve como violencia de género, ¿no? Y a este cuate, Santiago Santi Domínguez, que así se hace llamar este influencer o youtuber, el Cruz Azul le había negado entrar a los partidos, ¿no? Le dijeron, ¿sabes qué?
2: No vas a entrar. Tú estás vetado. Un castigo, sí, claro.
1: Castigo, vetado de por vida, no vas a entrar. Ah, pues avísenle a este brother, porque hace que fue una semana, jugó el Cruz Azul contra el Santos y el Angelito entró al estadio, festejó el triunfo del Cruz Azul.
2: Ah, no, bueno.
1: Y estuvo ahí como si nada, entonces.
2: Nadie lo sacó.
1: Hay que decir que él tiene el podcast que se llama Pláticas del Mal, que bueno, él hizo estas aseveraciones hacia las mujeres del Cruz Azul. Y bueno, hubo gente que lo identificó y dijo, está entrando este cuate y no sé qué. Dicen las malas lenguas que llegó la seguridad y sí lo sacó.
2: ¿Ah, sí?
1: Sí, pero después vieron los videos de él que estaba adentro. Entonces dicen, ¿qué pasó? O sea, hubo gente que sí vio cómo lo sacaron, pero que sobornó a los oficiales, cómo le hizo, porque si pudo pasar a este estadio y quedarse, ponle que compró su boleto, pero pudo llegarse, cambiarse de camisa, lo que tú quieras. De todas maneras, ¿lo van a estar dejando entrar así todo el tiempo? ¿O qué?
2: Pues sí, pero no se vale, ¿no?
1: ¿Tiene su derecho o no tiene su derecho?
2: Este es un tema ahí complicado, porque pues, finalmente.
1: Digo, él pagó, ¿no? Pero está siendo vetado por todo lo que dijo, ¿no? Entonces, vamos a ver qué pasa con este tema. ¿Usted qué cree? ¿Que este chico sí debería de salir ya de los recintos deportivos por todo lo que dijo? ¿O la funa es demasiado fuerte?
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1: Vamos a ponernos un poquito acá, como mi tío Mauro, ¿no? O sea, más serios, Patricia.
2: Ah, bueno, a ver, dime.
1: Es que, a ver, honestamente, el mundo se va a acabar de alguna u otra forma, pero si no...
2: No, pero pues si quieres lo podemos cuidar mientras...
1: Bien dicho, Patricia. Denle otra cerveza, Patricia, por favor.
2: Es una mañana muy,
1: Para que salga muy contenta,
2: muy tomada.
1: ¿No? Una mañana que parece tarde, parece noche, parece cualquier horario. Es lo bueno porque...
2: En cualquier lugar del mundo, del otro lado ya son las, más tarde.
1: Ya se puede tomar. Pero bueno, a lo que voy con esto es que si ya vemos que nos estamos acabando al mundo, a nuestro planeta Tierra, ¿por qué le estamos haciendo más daño? Y es que vi como unos chicos de Greenpeace advirtieron sobre los daños posibles de lo que puede ocurrir allá en México, en Topolobampo, porque la organización ambientalista sostiene que la instalación de una planta allá en esta zona podría ocasionar afectaciones a la flora y fauna y la biodiversidad de la bahía de Topolobampo, ¿no? Que es una de las también más famosas, turísticas, lo que tú quieras, ¿no? Entonces, como hay un proyecto de una planta de amoníaco, dame el favor. ¿Cómo que el amoníaco es un veneno directo, ¿no?
2: No, y tienen mucha razón en lo que están pidiendo.
1: Sí, ¿no? Entonces están protestando sobre esta instalación, lo que puede representar un problema para el entorno marino, ¿no? Las especies que dependen de ese ecosistema. Aquí lo malo, Pati, y es que hay que decirlo tal cual, es que allá como que no le está importando. Acuérdate del Tren Maya, ¿cuántas especies se quedaron sin hogar? No.
2: Fíjate que sí tuve la oportunidad de conocerlo y sí vas en medio de la selva, literal.
1: Selva total.
2: Selva, mucha vegetación, pero sí es como una tristeza porque ves y dices, pues, ¿cómo pusieron la vía aquí? ¿Tuvieron qué? Podar,
1: cortar, quitar, cambiar.
2: Porque la selva no va a abrir paso, lo tienes que abrir tú, pero ¿qué estás haciendo? Pues terminando, aparte hablaban mucho de, ay, ¿cómo se llaman? Ah, ya, los cenotes.
1: Ajá,
2: los cenotes también. Que hay, entonces, pues esos están abajo, obviamente.
1: Y que con este peso podría esto evitarlo. Bueno,
2: sí.
1: Pues ojalá escuchen a esos ambientalistas, ¿no? Que lo que quieren es una buena labor precisamente para ayudar a la fauna, a la flora, y que los escuchen. No se me hacen mal los movimientos que en ocasiones hacen Greenpeace.
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1: ¿Usted, caballero, se siente presionado? ¿Usted, bella dama, está presionada? ¿Hay presión social por todo lo que se publica en redes sociales? Hablemos de eso, Patricia. ¿Quién enfrenta más la presión social, los hombres o las mujeres?
2: Pues mire, varios puntos importantes para tocar. Los hombres, su presión es... Bueno, ya tú me dirás, ay, no es cierto, pero pues sí, la presión es por ser proveedores.
1: Por ser el que da dinero, el sí. sustento a la casa.
2: Eso lo tienen que hacer ustedes, ¿no?
1: O sea, que hay una presión... Bueno... Yo ahí te voy a decir, desde mi punto de vista, sí hay una presión porque a lo mejor te trazaste ciertas metas y ciertos objetivos con tu pareja para poder tener una casa, un sustento, entonces sí tienes que proveer para tenerlo, ¿no? Pero a lo mejor cae la mayor presión ahí, pero si tienes una pareja que también te apoya, yo creo que entre los dos se puede, ¿no?
2: Exactamente. Otra presión de los hombres, además de ser proveedores, es no mostrar emociones, ser fuertes y exitosos.
1: O sea, que dicen, a mí no me hables así de, yo soy fuerte como la madera, a mí nada me rompe, ¿no? Yo a veces, pero a veces, ¿sabes qué ocurre? Cuando yo lloro con una película de Disney, mi esposa, ah, ya vas a llorar. Mi esposa me dice, y le digo, ¿y qué tiene que llorar? Ay, no, ¿por qué vas a llorar por eso? Entonces, ustedes también, como mujeres, también presionan mucho a que el hombre no llore. Y por eso...
2: Sí, porque ya estás llorando y eres hombre, ¿no?
1: ¿Y qué tiene de malo que yo también lloro?
2: Y fíjate, con las mujeres la presión es por la apariencia, que siempre estemos delgadas, nos veamos bien, por la maternidad, que tengamos hijos, que todo salga bien, cuidados, vida personal... Y roles tradicionales, ¿como cuáles? Pues los de cuidado, las labores de cuidado, ¿no? De ama de casa, de cuidar a los hijos y demás.
1: Pero a ti, o sea, te presiona.

0: Que estés bien maquilladita, que estés bien peinadita.
1: Pues la presión de que, por ejemplo, si vas a ser mamá, que después no te cuides para que no quedes gorda, ya sabes, ¿no?
0: Ah, o sea, te presiona así. Laurita, después del embarazo, quedó bien gordita.
1: Dale, sí, porque la sociedad exige cosas diferentes a cada género, obviamente. ¿Quién tiene hoy más libertad para romper con los estereotipos? ¿Sabes? Digan.
0: Pues los feos o los guapos. Oh, que la
1: gana. Si hay gente fea, no es otro tema de
0: día. ¿Qué tal, la presión?
1: Me ganchas.
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1: Hablemos de temas saludables y algo que nos hemos preguntado toda la vida.
2: Sí.
1: Que todavía no tiene respuesta es ¿cuánto debemos de durar en una ducha y qué malos hábitos tenemos en la ducha que pueden postergar nuestra salud, por ejemplo?
2: Mira, la vez pasada que hablamos de este tema yo dije que yo duro 10.
1: 10 minutos, ok. Bueno, investigadores de la Universidad de Surrey instalaron sensores inteligentes en 319 hogares reales y registraron más de 8,500 baños, bien metiches, ¿no? Y encontraron algunos gestos de rutina y sobre todo determinaron cuánta agua se gasta cada vez, ¿no? Entonces, nada más para que se dé una idea, dicen que una ducha debería durar, escuchen esto, de 3 minutos a 5 minutos.
2: Ah, ¿tan rápido? Ajá. Tampoco.
1: Incluyendo el lavado de cabello, aunque en Estados Unidos el promedio llega a los 16 minutos. Yo te voy a decir una cosa, hace poquito en el departamento en el que vivo se rompió la tubería, entonces nadie de los condóminos tenía agua.
2: Nadie.
1: Teníamos lo que quedaba, nada más.
2: Sí, pero la reserva que dices, ni la toquen para tener.
1: Y yo sí me llegué a bañar en 5 minutos, Patricia. O sea, era de...
2: ¿Ah, sí?
1: Con el mismo, ya ni shampoo, porque te tardas en abrir la tapa del shampoo, te tardas. Si agarro el jabón, es jabón. Ah, porque ustedes, imagínate, es shampoo, es acondicionador, es la crema exfoliante, la mamá del presidente. O sea, se ponen todo, ¿no? Entonces, según estos dicen que...
2: Que la crema, que esto y que...
1: En 3 minutos... Yo me bañé en ese tiempo en 5 minutos.
2: A mí se me hace muy poco.
1: Sí, pero ¿por qué duras tanto tiempo?
2: Es que el cabello, quieras o no, sí nos lleva tiempo en estarlo lavando y luego retirar el shampoo.
1: Mira, para que se den una idea, el mayor consumidor de agua individual representa el 25% y el 45% del uso doméstico. O sea, que mucha gente gasta muchísima agua cuando se baña. Y puede ser contraproducente para la salud, porque también claro, estar expuesto tanto al agua, sobre todo caliente... También puede ser.
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4: ¡Hablemos de varones!
5: A ver, ahora cosas. ¿El de la mujer cuál era hace ratito?
4: Hombres. Hablamos acerca de la presión social, Patricia, entre hombres y mujeres. Pero
5: ah, hoy... ¿y ahora vamos a hablar de tu presión social?
4: No, vamos. Mi presión arterial. Estar aquí, exacto, contigo. No. Las preguntas que tienen las mujeres hacia los hombres. Así que tú pregúntame, Patricia. ¿Qué dudas tienes? ¿Qué pregunta tienes? A ver. Por ejemplo,
5: dice, ¿por qué hablan durante horas con sus amigos si casi no se escriben? O sea, casi no chatean, ya escuché bien, tía. Casi no mandan WhatsApp.
4: No, casi no.
5: Pero cuando hablan tardan horas.
4: Pero es que es más padre. ¿Sabes qué? ¿Sabes por qué lo hacemos? Porque las mujeres llegan y ya cuelga. Y yo, espérate, estoy hablando con... Mejor escríbele o mándale notas de voz. Es que lo malo...
5: Y ya no se usa hablar.
4: Pero qué... Vas a acabar con la comunicación del universo, Patricia.
5: Ya no se usa nadie. No, y aparte, ¿no has visto los estados de WhatsApp? No, ¿qué? Llamadas.
4: Ah, yo, mi estado dice...
5: Al contrario.
4: Dice, si quieres, llámame.
5: Yo no, soy aquí la antigüita. Dice, ¿cómo
4: llámame,
5: dice?
4: Llámame, porque no hay nada mejor que la comunicación directa, Patricia.
5: No, dice, no llamadas, solo WhatsApp. La gente no quiere que le hables.
4: Nadie quiere.
5: O sea, aunque te entre una llamada así de alguien, de repente es como irrumpir en tu cuarto, así como...
4: No la contestas. Es más, cuando ustedes ven una llamada que está entrando, dice, ay, al rato le hablo. En vez de contestarle y decirle, brother, ¿te puedo marcar en un ratito?
5: O desahogar el tema en ese rato, ¿no?
4: ¿Por qué les cuesta tanto trabajo decir, oye, ¿qué pasó? ¿Qué necesitas? Estoy un poquito ocupado, pero o a lo mejor inocupado estás. ¿Cuántas veces te ha llegado una llamada y no la has contestado?
5: Muchas.
4: ¿Muchas? ¿Por qué no?
5: Porque digo, ay, ¿qué quieren?
4: Ah.
5: Dices, no voy a decir que me pidan algo y como no sabes, te van a... Mi miedo es que alguien me hable y me pida dinero. Y como me va a agarrar de bajada, voy a decir, ah, ¿sí?
4: Pero...
5: Porque como que te da pena decir... No tengo, no quiero prestar, fíjense, o no presto.
4: Es que,
5: ¿no?
4: ¿Sabes qué? Estamos entrando en un problema donde es más fácil pensar lo que voy a decir y escribirlo a que cuando me lo digan, ¿qué decir?
5: Sí, porque si ahorita te digo, oye, Mauro, traerás unos $100 que
4: no,
5: me prestes.
4: No tengo, nunca voy a traer para...
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1: Siempre listo, siempre ready en Club Hit Latino con Pati Sánchez y Mauro Hernández. Arroba Maurazo TV. Ahí estoy en todas las redes. Ahí estoy en Instagram, en TikTok, en YouTube, en todas las redes. Y también busquen a Pati Sánchez-G.
2: Así es. También ahí búsquenme Pati Sánchez-G en todas las redes sociales. Oigan, vámonos con los tips. ¿Les parece?
1: Muy bien, Pati.
2: ¿Cuántas horas dormir? ¿Cuántas horas de sueño son suficientes para tener una buena salud? ¿Cuánto duermes, Mau? ¿Cuánto crees que es lo
1: bueno, la suficiente? Gente ha dicho que las 8 horas, pero yo creo que ya nadie duerme 8 horas, ¿no?
2: Solamente alguien que no trabaje.
1: Seamos honestos, los niños, ¿no? Los niños tienen que dormir de 8 a 10 horas, según esto, ¿no? Se supone, ¿no?
2: Sí, totalmente. Ahí te va, mira, ahí te va. ¿Cuántas horas de sueño son suficientes para tener una buena salud?
1: Pero ahí está según el rango de edad, o sea.
2: Sí, totalmente.
1: Por ejemplo,
2: un bebé.
1: Bebecito, ¿de cuántos meses?
2: Un bebecito. Por ejemplo, de 4 a 12 meses. De 4 a un año. Ajá. Dice que debe dormir de 12 a 16.
1: Ah, sí, duerme mucho.
2: Horas cada día, cada 24 horas, incluidas la siesta.
1: La siestecita, sí, claro. Y abusado si se levantan en la madrugada. Que ojo, mucha gente se queja de las levantadas de los niños en la madrugada. Sí. No dura nada, ¿eh? O sea, se levantan, lloran, lo mandan los zapapaches y ya se vuelven a dormir.
2: Pero ya te reúnen en la
1: no
2: torre.
1: No importa, no importa. Es
2: bueno, me voy a ir más grande para que, ¿a partir de qué edad quieres saber?
1: A ver, de los, dale, por ejemplo, de la adolescencia, de los 13 a los 18. Ya cuando empezamos a ser adultos.
2: De 8 a 10 horas.
1: De 8 a 10 horas, a partir de la adultez, ¿no? Pues así decirlo, ¿no? Ok, ¿y ya después?
2: Ya después, adultos, 7 horas por noche o más.
1: 7 horas, menos no.
2: No. Porque además de la edad, otros factores pueden afectar la cantidad de horas de sueño. Por ejemplo, lo que dices, si tu sueño se interrumpe mucho, dicen que también no es bueno cuando se te interrumpe por el baño. ¿Se te interrumpe por el baño?
1: No, afortunadamente no.
2: O sea, que digas,
1: mejor me hago pipí en la cama.
2: Que digas, déjame levanto porque ya no aguanto, y checas el hora y son las 3.
1: Ahí tienes que ir a revisarte, ¿eh? Si, ¿cómo? Pues, claro, si tienes estos.
2: Ya. Sí, por supuesto. Pues 7 horas, ¿tú cuánto duermes?
1: 7 horas, yo duermo como 6 horas más o menos, rayando las 6 horas. Así como no queriendo, pero estamos dentro del parámetro. ¿Usted duerme de esas 6 horas o no? Porque eso es salud.
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0: Belleza, Dios.
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2: Saluditos para todos, todos y todas las ciudades de Estados Unidos que siempre nos escuchan. Y todos sus condados allá en Alabama, les mandamos un abrazo grande, que siempre están al pendiente, por supuesto, a la gente de San Diego, también en California, a la gente de Colorado, también abrazo grande.
3: Oh. Saludos a todos, a todos. Oigan, también saludos allá a San Francisco.
2: En San Francisco, también abrazo que ahí nos
3: porque
2: escuchan.
3: Ya hay robots humanoides que limpian casas por $30 la hora.
2: ¿Qué te dije hace poquito de los deliveries?
3: Que nos van a...
2: Pero está bien, ¿eh? O sea, hay gente que está en contra de todo esto. Si yo compro un robot humanoide que me limpie la casa, o sea, este te cobra por $30, ¿no? Es una persona visionaria que dijo, a ver, yo me encargo de la limpieza y mejor voy a invertir mi dinero en comprar estos robots para poder rentarlos en cualquier vivienda, ¿no? Y así ya no tener una descarga humana, ¿no? Pero yo soy, pues, ¿sí? Yo soy el empresario, pues, ¿no?
3: Esta es una empresa de robótica de San Francisco. Comenzó a ofrecer robots humanoides para realizar tareas domésticas por $30 la hora. Los equipos pueden limpiar, lavar ropa, sacar basura, aspirar. Ay, qué miedo todo eso.
2: Darle besos a la esposa, ¿no? Bueno, sacar a pasear al perro.
3: Tanto no, pero si su llegada genera.
2: Hacer popó en su baño, ¿no? O sea, lo hacen todo, ¿no?
3: Genera inquietudes sobre el futuro de los trabajadores del hogar y la privacidad de usuarios. Mientras, la compañía ya cuenta con una lista de espera para contratar el servicio, ¿eh? ¿Qué tal?
2: Pero mira, son robots humanoides, o sea, son lo más semejante, pues, como, por así decirlo, a un humano, ¿no? Ahí el tema es que los robots, no son completamente autónomos, o sea, es supervisado y operado de forma remota por alguien. No vaya a pensar que se lo dejo y, ¿qué pasó? ¿Cómo estás, mi vida? No, o sea, no. Hay alguien que la está manipulando.
3: Ah, o sea, hay alguien que está ahí mismo.
2: Sí. O de forma remota, ¿no? Porque a lo mejor tienes un software, ¿no? Que tú ya tienes el software.
3: A mí lo que me daría miedo es que se salga de control o empiece a hablar cosas, ¿no?
2: Que chismes, ¿no? Ya me enteré.
3: Sí, no.
2: Señora, dices... llega la suegra y dice, señora, su hija, su nuera no la quiere.
3: Es que no va a tener freno, ¿estás de acuerdo?
2: ¿A que no tiene frenos usted, señora?
3: No, bueno.
2: Ya no la quieren en su casa.
3: Mejor yo hago el quehacer.
2: Lárguese.
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1: Ahora sí, el momento de que los hombres preguntemos un poquito a las mujeres, ¿no? Acerca de las dudas que tenemos y sobre todo... A ver, ¿qué pasa con las mujeres que cambian de opinión tan rápido sobre dónde comer? No lo puedo creer.
2: Ay, ¿cómo que? A ver.
1: Ahí te va. Cuando somos novios, cuando andamos quedando, todo está padrísimo de que... Oye, mi amor, ¿está dónde vamos? A donde tú quieras, gorda.
2: Y no hay ninguna,
1: No hay ningún tema. Nada de... Ah, ok. Ah, bueno, te voy a abrir unos sushis. Ay, sí, contigo, donde sea.
2: Y eso es al principio.
1: Eso es al principio. Ya después, imagínate que ahí fue donde nació el idilio de amor, ¿no? De, ay, los sushis. Y luego ya después pasa el tiempo, pasan los años y dice, mi amor, ¿qué quieres cenar? Ay, no sé, se me antoja. O sea, ya dice.
2: ¿Quieres pasta, comida italiana?
1: No. ¿Por qué no vamos mejor a los sushis donde nos construyen? ¡Ay, no, otra vez ahí!
2: Oye, pero ahí venden ostiones y otro tipo de platillos.
1: No, siempre vamos a los mismos lugares.
2: No, mariscos en la noche, no.
1: Fíjate, y luego de repente ya vas tú en el carro. Uh-huh. Esto es lo que pasa a todas las mujeres. ¿Sí o no? Qué hora de escuchar. Vas así, ya listo. Ya decidiste pasta, ¿no?
2: Ya, ¿cómo se dice? Agarrando camino.
1: Ya vas al restaurante de la pasta. Oye, ¿y si vamos aquí al de comida mexicana? No, pues ya vamos al de pasta. Que se me antojó un pozo. Oh. Espérate, ¿no? Y luego, espérate, te das la vuelta, llegas y... Ay, ¿sabes qué? Pero hoy no abre. Entonces llegas y no... Y si vamos mejor a la comida china, ¿por qué? A ver, ¿por qué después de que tomaste otra decisión, en vez de decir, no, vamos a la comida italiana que quedamos, ¿por qué decides ir ahora a ir a la comida china? ¿Por qué cambian tanto?
2: Pues porque así somos, o sea, de repente andamos cambiantes, ojo, no siempre y no todo el tiempo.
1: Pero, y ahí está el hombre siempre para decirle...
2: Complaciendo.
1: No importa,
2: bueno, sea. Pues no hablábamos de esa forma de cómo está uno satisfecho.
1: Y cuando ustedes nos dicen, oye, ¿a dónde vamos? A donde tú quieras, mi amor. Y nos comemos hasta un perro si quieres.
2: No más, ay, qué mentira, no haga caso de eso.
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1: Oiga, todo el mundo está muy divertido con las fotos de los 80. La verdad es que me parece sensacional. Yo hice mi foto de los 80 con mi esposa desde Miami, ¿no? En una... Miami, muy ochentero.
2: Oye, ¿cómo le hacen? Porque fíjate que pues, agarras una foto y ¿qué prompt le pones? ¿Le queda la instrucción?
1: Yo le puse, hazme una foto como la tendencia que está ahorita. Y obviamente vas a ver el algoritmo. Ajá. La tendencia de los 80... Respétame mi rostro, porque luego te cambian y te dejan así. Todo raro, ¿no? Y cambia el ambiente donde me encuentro. O sea, le das ciertas características para que lo haga, ¿no?
2: O si dices, el palo de atrás déjalo, lo deja. O sea, cosas así ya muy específicas.
1: Sí, ponle un fondo. Ah. Quiero que diga, party, 80s party o algo por el estilo. Puede ser, ¿no?
2: Oye, ¿y ese tema por qué? O sea, ¿por qué surgió? ¿Hay una explicación?
1: Pues sí, porque la gente, por ejemplo, en según algunos datos, dicen que en Argentina, ¿no? Empezaron a consultar como la foto de los 80. Parece ser que empezó en Argentina, donde llegó a superar las 2,000 búsquedas y registró un crecimiento del 500%. Entonces la plataforma, al observar que este movimiento estaba creciendo en la región de Argentina, porque fíjate, curiosamente empezó en Sudamérica, llegó a América Latina y ya está trasladándose aquí a Estados Unidos. O sea, fíjate cómo un algoritmo puede cambiar para que ya sea de manera global, ¿no?
2: Sí, totalmente. Entonces, bueno, pues oye, ¿pero ya hiciste de otros años?
1: No, solo he hecho de los 80,
2: porque
1: ¿no?
2: Yo por ahí vi que hacían ya 60, 50. ¿A qué época te gustaría? A mí me gustaría como de los 20.
1: De los, así como tipo de Charleston, una
2: ándale,
1: cosa así.
2: Ándale, tipo cancán, ¿no? Y eso.
1: Pero fíjate, creo que la ropa, el peinado, el maquillaje, los fondos muy característicos de los 80 son de... Pues de mucho color.
2: Yo creo que dos características. El pelo.
1: El pelo.
2: Todos traen el pelo, sí. Así como más las mujeres, el chino
1: pintado. Sí, sí, sí.
2: Y tonos brillantes, ¿no?
1: Sí, todos muy coloridos.
2: ¿O acampanados, los hombres?
1: No, con acampanados.
2: No,
1: los calentones y los ¿cómo se llama? Pantalones deslavados también, ¿no?
2: Tienes toda la razón.
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3: Llegó el momento de despedirnos, gracias a la gente que estuvo en contacto con nosotros. Oigan, mañana es un día importante para conmemorar a todas las personas que lamentablemente perdieron la vida. Mañana 11 de septiembre, donde bueno, se conmemoran estos 25 años ya, Patricia.
4: Sí,
3: ¿no?
4: Ya, este totalmente.
3: Lamentable suceso que seguirá siendo recordado por nuestros héroes que también nos ayudaron. Hubo gente que tratando de ayudar a otras personas en la caída de las Torres Gemelas, también lamentablemente perdió la vida, ¿no?
4: Sí, la verdad es que sí, fue una tragedia humana completamente. Mañana lo vamos a conmemorar. Lo vamos a recordar, por supuesto, pero tendremos mucho más. Y el día de hoy, bueno, pues hablamos también de pues de varias cosas. Bueno, de la misma ciudad de Nueva York, que están sacando documentos sobre cómo estaba la calidad del aire en ese día.
3: En aquel entonces. Y también recuerden que toda la información está en nuevanews.com y en nuevaonda.com. Ahí puede encontrar muchas cosas que tengan que ver con el tema del 11 de septiembre. También los temas que aquí manejamos y muchos, muchos más del espectáculo, de los deportes. Únicamente ahí en nuevanews.com y en nuevaonda.com.
4: Es correcto, así es que ya sabe, ahí métase Nueva Onda, Nueva Onda y nuevanews.com. Y a nosotros nos puede seguir, nos encuentra en @ Maurazo TV y @ Pati Sánchez guión bajo G.
3: Cuídense mucho, eso fue Club Latino.
4: Bye.
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amo, gracias por estar aquí, de verdad. Para mí es bien importante que estén aquí, cada uno de ustedes significa mucho para mí. Así que vamos para la foto, vengan para acá, métase todo el mundo, todo el corillo, vamos. Zumba.

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2: Vale, pues ahí estamos. Muy buenas tardes tengan todos ustedes. Estoy saludando desde la ciudad de Green Bay, Wisconsin, a través del 92.7, 96.9 y 98.9 de tu FM. Claro que sí, somos la más grande, la mejor estación. ¿Cómo andas? ¿Bien y de buenas? Qué bueno, me da mucho gusto. Si no, aquí está tu terrón de azúcar para endulzarte el momento. ¿Qué tal, eh? Sí, ¿cómo de que no te lo endulzamos a como dé lugar? Para que no andes tan amargado. Las 14:04. De ese bonito jueves, ya jueves 10 de septiembre, un día, pues ahora sí que excelente, con temperatura bastante agradable. Bueno, por lo menos para mí 75 grados Fahrenheit, yo creo que así debería estar siempre. 75 grados Fahrenheit, una máxima de 76, una mínima de 56, un día soleado, bonito, sabroso, con ráfagas de viento de ¿cuánto? De 9 millas por hora, velocidad del viento en este momento de 5 millas por hora. La sensación en tu cuerpecito chulo es de 79 grados Fahrenheit. Es lo que tenemos para el día de hoy. Qué bonito, ¿verdad? Hoy el sábado ya, pues va a llover, ¿verdad? Dice que el sábado va a llover. Porcentaje bastante bajo, así es que si usted tiene fiesta, ni la cancele. No la cancele, es muy bajo el porcentaje y de todas maneras, pues, ¿por qué va a cancelar? Plan B. Definitivamente siempre debe haber un plan B. Y recuerde, la madre naturaleza es mujer y claro, siempre cambia de parecer. Bueno, ahí estamos, ¿qué tenemos? Nos vamos con el número telefónico aquí en el estudio, 920-366-3633, para que te comuniques con nosotros y nos hagas saber qué rola quieres escuchar. Con gusto, si la tenemos, ya lo sabes, te la vamos a poner. Exactamente, 920-366-3633. Comunícate con nosotros, con gusto, ya sabes, estamos para servirte. Si la tenemos, de segurito si te la ponemos. Pero bueno, a menos que la estés repitiendo cada rato, ¿verdad? A menos que pida otra vez y otra vez. Bueno, ¿qué tenemos? ¿Qué más tenemos? Ya, el número telefónico ya lo dimos. 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Ahí está. ¿Listo? Bueno, pues ahí estamos. Nos vamos ahora sí con las noticias, los encabezados de las noticias a nivel nacional e internacional. Si alguna de las de los encabezados te interesa, con mucho gusto me haces saber y con gusto, pues claro, te la vamos a poner. ¿Qué dice por ahí? Irán reporta varias explosiones en la provincia de Hormozgan y la isla Qasem. Eso es lo que tenemos en cuanto a Irán. Marco Rubio reconoce que atacan buques ecuatorianos con leyes de Estados Unidos. Además, lanzan al mar cajones de concreto de 15.000 toneladas en Singapur, rediseñando la logística global para mover 65 millones de contenedores sin conductores humanos. ¡Qué cosa! Bueno, pues ahí está. Ahí está esta nota. Interesante. En el género latino, Kel del Castillo mantiene su demanda contra el gobierno por caso del Chapo. No quito el dedo del renglón, dice ella. Además, Shakira es latina, cultura latina Madrid. Shakira es latina, cultura latina Madrid. Ahí está. Bueno, más claro ni el agua, ¿verdad? Bueno, Gala Montes queda fuera de Malinche, el musical, tras salir de la casa de los famosos México. ¡Oh, qué cosa! Bueno, ni modo. Y nos vamos con las gruperas para el día de hoy. Confirma Claudia Sheinbaum, concierto de Intocable en el Zócalo capitalino. ¿Quién es Claudia Sheinbaum? Pues la presidenta, porque no dice la presidenta de México o presidente de México, Claudia Sheinbaum. Además, Jorge Medina y Yossi Cuen arrancan en el corazón de México con una noche llena de música y tradición. Edén Muñoz y los dos carnales ponen el toque regional al GNP de Yuridia. ¡Órale! Fíjate, y fíjate hasta dónde va Yuridia. Ya, el pobre de Edén Muñoz y los dos carnales, pues van a ser así como la segunda, ¿verdad? Oye, bien por Yuridia. Tanto que le hacían mala onda a Yuridia. Bueno, las 14:09. Saludos cordiales desde la ciudad de Puebla. Oiga, ¿qué vamos a hacer cuando no nos salude? ¿Qué vamos a hacer? Nos vamos a preocupar. Gracias por escuchar La Más Grande desde Puebla. Claro que sí, te complacemos con Para No Perderte de Espinoza Paz. Claro, ahorita la buscamos y con mucho gusto, si la tenemos, te la ponemos. ¿Te parece bien? Por lo pronto nos vamos con esto. Yo regreso.

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cómo andamos de ánimo también, ¿verdad? ¿Cómo está la gente? ¿Cómo anda el ánimo? Bueno, vamos con esta nota de Jorge Medina y Yossi Cuen, claro que sí. Jorge Medina y Yossi Cuen iniciaron en el corazón de México, en el Auditorio Nacional, concepto para Vísperas Patrias con producción de fachada colonial y banda distribuida en la estructura. Arrancaron con Entrega de Amor y con Mariachi interpretaron El Rey y Volver. La noche incluyó éxitos como Niña de mi Corazón y El Final de Nuestra Historia y Sorpresa con Pedro Fernández, a quien Medina reconoce como el artista más mexicano. Es una de las primeras residencias de regional en el Coloso de Reforma con fechas del 9, 10, 11, 17, 18, 25 y 26. De septiembre. ¿Qué tal, eh? Muy bien, para nosotros en México la celebración de la independencia es tremenda, es tremenda, es tremenda. No, nada que ver aquí, o sea, hay lugares que celebran, pero pues no se celebra como en México, es empezamos el 15, con eso le digo todo, la celebración de la independencia de México empieza el día 15 de septiembre, hacemos fiestón, hacemos comida, hacemos de todo. Pero el grito se pega a las 12 de la medianoche, que ya es el 16, y esa es la celebración de nuestra independencia, pero nosotros lo arrancamos antes. Así es que para aquellos que tienen duda, la independencia de México es el 16 de septiembre. No, ningún otro país celebra la independencia el 16 de septiembre, solamente México. Y es muy importante, claro que sí, es un país bastante, bastante, bastante, bastante grande, y la celebración es por todo el país, precisamente por todo el país, muy bonito. Si alguna vez tiene la oportunidad de vivir la celebración de independencia en México, hazlo, sí te lo recomiendo, es algo sin lugar a duda muy padre, una experiencia tremenda, un fiestón tremendo, la comida, los chiles rellenos en nogada son típicos en mi país en estas fechas, se hace un chile relleno, hay quien lo capea, hay quien no lo capea, pero lo rellenan de carne molida con frutos, pera, ahora que está de tan a la moda, o no, que está pues saliendo mucha pera, hay mucha pera por todas partes, deliciosas por cierto. Preparan la pera bien picadita y también le ponen durazno también picado, le ponen pasas, le ponen almendras, le ponen, no sé si nueces, también piñones, claro que sí. Bueno, es una toda una fiesta preparar los chiles en nogada, y ya precisamente la nogada es queso de cabra, ahora sí que licuado con nuez, son cierto tipo de nuez que utilizan para la nogada. Y queda delicioso, un toquecito por ahí dulce, muy, muy rico, pero en fin, la verdad que qué padre experiencia de Jorge Medina y Yossi Cuen, quienes arrancaron el corazón de México con una noche llena de música y tradición, bien por ellos. Seguimos, claro que sí, seguimos con lo mejor de la música aquí a través de La Más Grande, ahí está, Juan de los Sebastianes, órale pues.

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Ay, se me salió un gallín, ¿verdad? ¿Cómo estamos? ¿Cómo estamos? Bien y de buenas, qué bueno, me da gusto. Son las 15:30. Oye, trabajando un nuevo evento que va a haber próximamente. Hay muchos festivales, hay muchos eventos. Apoya el que más te guste, pero la cosa es apoyar. Mucha diversión, todavía nos queda calorcito. Vamos aprovechando todos y cada uno de ellos. Vamos apoyando a nuestra comunidad. Vamos, pues ahora sí que yendo, visitando uno y otro y otro y otro. Podemos hacerlo, ¿verdad? Por ejemplo, el día de mañana, no se te olvide que va a estar DJ B ahí en el City Deck, totalmente gratis, no va a haber costo de la entrada. Si tú quieres consumir alcohol, puedes comprarte la cervezuca, el cóctel, lo que tú quieras, ahí en el City Deck va a haber venta de esto. También tengo entendido que hay venta de comida, pero pues ya es cuestión tuya. Si te quieres llevar y cargar los sándwiches, ya

más onda tuya. A mí no me dijeron que estaba prohibido llevar comida. Yo a veces cargo mis tacos o pues tacos normalmente, ¿verdad? Muy me siento a escuchar música por ahí. ¿Lo crea usted o no? Sí lo hago, sí lo hago, sí me atrevo. También he llegado a comer a un restaurante que está ahí afuera, ahí atrásito. Entonces, muy rico. He comido los viernes el pescado frito, delicioso, te lo recomiendo. También una ensaladita de atún que me comí hace, ¿qué será? 22 días, no sé. También muy rica. Entonces, si te llevas tacos o te llevas sándwiches o te llevas lo que tú quieras, la cosa es ir a disfrutar de este gran evento que se llevará a cabo este próximo viernes, ya mañana, oiga, ya mañana aquí en la ciudad de Green Bay, Wisconsin. Ahí está la invitación para que digan, pues estoy interesado, aunque sea pónganle no, por favor, para que nos ayuden, para que nos apoyen, y agradecemos el apoyo a este tipo de organizadores y de eventos que pues están interesados en la comunidad latina. Así es que no los vamos a dejar abajo, ¿verdad? Ahí nos estamos viendo el día de mañana de 7 a 10 de la noche con DJ B, claro, se va a armar, se va a poner bonito, se va a poner sabroso el día de mañana con DJ B en el City Dike aquí en la ciudad de Green Bay, Wisconsin, en el muelle de la ciudad, para que me entiendas. Sí, es que le dicen City Dike, pero ahí en el muelle de la ciudad, ahí nos estaremos viendo donde está el río. Ajá, es el río. Es río, ya investigué, ¿verdad? Sí, porque le vayan. ¿Es río o lago? Es el río. Así es que en Fox River, ahí nos vemos el día de mañana. Bonito que se va a poner, no me diga usted que no, y los ritmos que traen, buenísimo. Así es que ahí nos vemos, tenemos una cita tú y yo, ¿sale? ¿Nos vamos con más? Claro que sí, más música. Súbale pues, la más grande.

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5: Y a las 15:55 minutos, oye, qué barbaridad de este bonito jueves 10. ¿Qué cosa? Tanto entretenimiento que hay en la ciudad, estoy sorprendida. Hay muchos festivales, alguien estaba comentando que son más de, 300 eventos que va a haber en todo Wisconsin. Más, creo que eran más, ¿verdad? No me acuerdo exactamente. Festivales, no eventos. Festivales, esto aparte de los eventos que hay en los bares, en los restaurantes, etcétera. Este fin de semana muchos estarán celebrando la independencia, la independencia de México, claro. Y entendemos que la celebración de la herencia hispana estará empezando a partir del 15 de septiembre, a partir del 15, ¿sí? Pero bueno, pues ahí es donde parte la celebración de la herencia, del mes de la herencia hispana, pero la celebración de la independencia de México, pues muchos restaurantes ya la empiezan a celebrar, muchos lugares ya la están celebrando, y qué padre, ¿no? La verdad que sí, me da mucho gusto, estoy súper emocionada.

Pero el día de mañana, oiga, no me voy a dejar bailando sola, ¿eh? Ahí nos vemos el día de mañana. A mí me encanta ir al, ahí al muelle, aquí en la ciudad de Green Bay, The City Deck, y se puede venir con los niños, hasta con los perros, de verdad. No, en serio, hasta con la mascota se puede venir usted. Se puede traer su silla, yo le recomiendo que se lleve su silla. Yo en lo personal siempre cargo, no siempre, normalmente cargo mi silla, si no mientas. Sí, un día, mira, me encantaba llevarme sillas extra, siempre me llevaba tres y tres y tres y tres, porque pues para las amigas y toda la cosa, pero un día una señora pues jaló una mía. Y ya al rato yo, esa es mi silla. Se llevó mi silla. Que no le pase lo que a mí. No importa. Es para que se sienta bien. Te apuesto que sí se sintió bien. Bueno, ahí está. Seguimos con lo mejor de la música. Con mi payaso. Sí. ¿Cómo de que no? Nos vamos con esto. Yo regreso.

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0: ¿Seguimos? 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

Bueno, pues oye, fíjate que la ópera Carmen ya la has escuchado aquí a través de la más grande, lo que es el promocional, y estará muy pronto acá en la ciudad de Green Bay, Wisconsin. No, no en la ciudad de Green Bay, estará en Appleton, Wisconsin, en el Fox City, allá en Appleton estará presentándose, y la verdad es que estamos muy emocionados con que venga esta pues ahora sí que este equipo, este grupo de actores a presentar la ópera de Carmen. La verdad que sí es bastante interesante y es un espectáculo que definitivamente no te puedes perder. Toda la información la estaremos teniendo aquí a través de la más grande. Puntos de venta, pues los puedes comprar en línea visitando Fox City. Ahorita te la doy exactita para que no tengamos ningún tipo de problema. Pero sí está, quiero traer un poquito de la historia, es lo que estoy buscando, un poquito de la historia sobre la ópera de Carmen y qué es lo que vas a esperar, lo que puedes ver, lo que definitivamente, o el por qué deberías de asistir a ver esta grandiosa puesta en escena, definitivamente. Vámonos por lo pronto con la nota de Shakira, ¿verdad? Shakira lanza Es Latina, experiencia inmersiva que acompañará su residencia en Madrid para exportar cultura latina más allá de música, con conversaciones, gastronomía, arte, literatura y moda. El corazón del proyecto es Macondo Park, inspirado en 100 años de soledad de Gabriel García Márquez. Otro bueno, ¿verdad? Como símbolo de realismo mágico y puente sin estereotipos simplistas. La iniciativa refleja cambio donde estrellas son más bien embajadores culturales y coincide con el auge de música urbana y gastronomía latina. Madrid, consolidada como capital cultural latinoamericana de Europa por Comunidad Latina y Plataforma de Festivales, funciona como laboratorio transatlántico donde latinidad se vuelve experiencia compartida global en contexto de debate migratorio europeo. ¿Qué tal, eh? Oye, muy bien por la Shakirita. Bien por Shakirita, que está haciendo este tipo de eventos, algo diferente, algo con movimiento cultural, y me encanta. Nos vamos con la nota de Kate del Castillo. No le hemos dado, ¿no? La de Kate. Me la pidieron hace un rato y no, creo que no la di. Creo que no. Bueno, vamos nuevamente con la de Kate del Castillo. En caso de que no la di, Kate del Castillo confirmó que mantiene vigente su demanda por daño moral y responsabilidad patrimonial contra autoridades mexicanas por el caso del Chapo, iniciada más bien en el 2018, en el 2018, tras investigaciones de la PGR en el 2016 por su encuentro con Joaquín Guzmán Loera junto a Sean Penn para una película que derivó en filtraciones y violaciones a derechos que califican de ilegales. ¿Qué tal? No la habíamos leído. La protagonista es la reina del sur, dijo, claro que sigue, no lo

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2: Y claro que te complacemos, ¿no? Bueno, pues ahí está. Esto es para Luchona de Lulú. Y se llama... Por mis defectos, no por tus defectos, ¿sale?

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Pero oiga, me están presumiendo una lasañita sabrosísima, riquísima, que están preparando. Sí, pero yo te voy a recomendar que cuando prepara, bueno, qué bueno, qué rica tu lasaña, pero ya vi el frasco de salsa del súper. Hay que tratar de preparar nuestras salsas nosotros mismos por todos los conservadores que tienen. Pero qué bueno, qué rica se ve tu lasaña, la verdad que se antoja, la voy a preparar. A mí me gusta preparar la lasaña desde cero, sí, claro que sí. ¿Qué quieres decir desde cero? Que preparo la pasta. La pasta es súper facilísima de preparar, solamente es harina y huevos, punto. No le pongan sal porque ya le va a poner usted sal al agua cuando la vaya a cocinar. Así es que, y a veces cuando tú la haces al momento y vas a hacer tu lasaña al momento, no necesitas cocerla porque está todavía suave y queda con un sabor extraordinario. Así es que sí te recomiendo que ahorita que hay tanto jitomate y tanta albahaca, que tú prepares tu propia lasaña. Hay orégano fresco también, claro que sí tenemos orégano fresco, tenemos de todas las hierbas, ¿no? No de todas, pero sí muchas hierbas, y esto ayuda a que tu lasaña salga con un sabor súper mega delicioso. Así es que sí te recomiendo que cuando prepares tus platillos lo hagas desde cero, de ser posible, porque muchos trabajamos y pues decimos y puro cuento, ¿verdad? Así me la paso yo, puro cuento. Sueños guajiros, dice. Vámonos pues con esta notita de Edén Muñoz y los dos carnales que le estarán. A ver, ¿cómo está la cosa? Edén Muñoz y los dos carnales dieron toque regional a la segunda noche de Yuriria en el estadio GNP con 65,000 asistentes. Edén cantó "Si no piensas cambiar, de pa' luego es tarde", donde fue productor, mientras Poncho e Imanol Quesada interpretaron "Llévate" y quién sabe qué, y "Vagón", ¿verdad? Junto a la cantante pop, claro que sí, Yuridia, bueno, canta mucho mariachi también y banda, música de banda, ¿no? Bueno, luego ambos llevaron su propuesta al festival Arre 2026, los dos carnales debutaron el 6 de septiembre con su estilo norteño y preparan Chile y Guatemala, y Edén Muñoz apareció como invitado sorpresa de Alejandro Fernández cantando "No" y "Decepciones" en una semana clave para el regional en la capital. Así es que, ¿qué tal, eh? Pues muy bien por ellos. Nosotros seguimos complaciéndote con lo mejor de la música, esto que solicitaste ya está aquí, y te lo ponemos.

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Nos pedimos, muchísimas gracias por haber acompañado. Mi nombre es Gaby Gamboa y nos estaremos escuchando nuevamente el día de mañana, pero córrele, Gaby, córrele. Gracias por haberme acompañado. No se te olvide, el día de mañana tenemos tú y yo. Sí, tú y yo, una cita, ¿sale? Órale, pues, no me dejes sola. Hasta mañana.

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0: Señoras y señores, arrancamos el Comento Radio. ¡Jueves! ¿Cómo amanecieron, madres?
1: Como siempre. Pues con mermas. Ya viendo la alineación.
0: ¡Mundita!
2: Ay, pues ahora sí que se me regó la tinta, ando mala.
0: Anda mal.
2: Anda mala.
1: ¿Como pulpo? Oiga,
0: ¿usted tuvo algo que ver porque anda mormada?
1: No, yo
0: no, no bajó por ahí a ver algo.
1: No, yo me descobijé la noche y ya no sé qué pasó.
2: Se bajó el agua, dijo, traigo ganas de un agua de Jamaica. Okay, dije, pues, péguese.
3: ¿Cómo está todo el mundo? Hay muy contentirri de estar con ustedes, porque acuérdense que estamos en casi todo México y Estados Unidos, humildemente.
0: Oye, y en ausencia de la madreada que tuvo un accidente, se cayó de la moto, la madreada.
1: Ay, no, como doña Naborita. ¿Cómo? Los poliboses.
4: No, yo no sé dónde me levanté, así que, ¿dónde estoy?
2: Ay, güey, ¿este qué?
0: El hereje.
2: ¿Qué pedo?
0: El hereje va a acompañar a este programa en ausencia de la madreada, que la verdad es que sí sufrió un accidente.
3: Ay, sí. Sí.
0: Motociclista, se pero siente. está bien, se fue, lo mandamos allá a su casa, a la veterinaria, ¿verdad? Que lo curaran.
3: Se siente la negrura de su ausencia, la soledad.
0: ¡Arrancamos el Comento Radio! ¡Sí!

0: Sean señores, bienvenidos a 100 feligreses dijeron. El día de hoy, el equipo conformado por la madre J y el hereje, el 70-50 es el nombre del equipo.
1: El team 70-50.
2: Y a mucha honra, fíjate, porque muchos de ustedes no verán lo que veremos.
1: Ya quisieran a mi edad hacer lo que yo hago.
0: No, ya están iguales.
2: ¿Quién es el de mayor edad?
0: Y el otro equipo conformado por la zorrita y la mundita.
2: Póngame algo.
0: Lleva por nombre Vampiros Nocturnos.
2: Es que le gusta chupar Jamaica.
0: Vampiros mormados el día de hoy.
2: Pues ahí.
0: Capitanes, por favor, estamos listos. Hay que azotar ahí la mesa.
2: Del honor,
1: por favor.
0: En estos momentos, pues, la madre J y la mundita van por las cámaras. ¿Están listos, muchachos?
2: Estamos listas. Espérate.
0: Es que están buscando el botón.
2: Que la zorra inmunda no se agache, la asquerosa, muy chiquita perra.
0: Ahí está, estamos listos. A ver, ahí damos está. Fe de que sí se escucha el botón, por favor.
2: Ahí está, suéltale.
0: Dice así: ¿a qué artista latino invitaría Lady Gaga a su fiesta de cumpleaños?
2: La madre J.
1: Con los dedos, va.
0: ¡No! Respuesta incorrecta. Mundita, 5, 4, 3.
2: Yo creo nada más 2, y nada menos que 1. Juan Luis Guerra y su 440.
0: ¡No! Otra oportunidad, mi querida madre J.
1: ¡No, hereje! Ah, yo, vivo. No sé, José.
2: ¡Está muerto, güey!
1: No, pero que hicieron un hindú acá.
3: ¿Va a llevar el féretro, qué, güey?
0: ¡Ay, no! ¡No! ¡Respuesta incorrecta!
3: ¡Ricky Martin!
0: ¡Ricky Martin, respuesta número 1! ¡30 puntos! ¡Mundita!
2: ¡Cari León!
0: ¡Artista Cari León! ¡Primer strike!
3: ¡Ay, estupidez, Shakira!
0: ¡Segundo strike! Espérame, pueden hacer conclave para robar los puntos. Mundita, 5 segundos para decirme a qué artista latino invitaría Lady Gaga a su fiesta de cumpleaños. 5, 4.
2: ¡A Don Omar!
0: ¡No! ¡No! Vamos a ver si roban los puntos.
2: No, bueno, ya ve.
1: Adelante.
2: ¡A Luis Miguel!
0: ¡Respuesta número 3! ¡Eh! ¡Puntos para los 70 y 50!
2: ¡70 y 50!
0: ¡Ahí venimos, oiga! ¡No se despegue!

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1: Segunda ronda de 100 feligreses, dijeron, va ganando el equipo 70-50, conformado por la Madre Jota y el hereje. ¿Estamos listos? Zorrita y hereje, dice así, completa la frase. Mi esposo cree que es el rey de... Zorrita.
2: La casa.
1: Respuesta número uno. 54 puntos, Mundita. 5-4.
3: El rey del trabajo.
1: No. Respuesta incorrecta, Zorrita.
2: El rey del fútbol o del deporte.
1: No. ¿Usted qué había dicho?
3: El del trabajo.
1: Ah, no, no, no. Dos strikes pueden hacer con clave de aquel lado. Última oportunidad, Zorrita. Completa la frase. Mi esposo cree que soy el rey de...
3: El rey de... El rey de mil coronas.
1: No, no, no. Respuesta incorrecta. Vamos a ver si es 70 y 50. Espéreme. Si puede robar los puntos, con esto ganarían la ronda y el juego para ir a la fase final. Así es que mucha atención, muchachos. La pregunta es, ¿quién va a contestar de los dos? Ok, el hereje. Se supone que eres un ser que tiene bastante inteligencia, ¿verdad? No nos vayas a decepcionar, dice. Completa la frase. Mi esposo cree que es el rey de...
2: ¡Del mundo!
1: ¡Respuesta correcta! Yeah. Yeah. 32 puntos. Fíjense, ustedes que están empinados. Era el rey de Roma, el rey de la selva.
3: El rey de chocolate.
1: El rey del universo. Eran las respuestas que faltaban. Ahora sí los empinaron. No, ¿qué pasó, muchachos?
3: Pregúntate
1: a la
3: hereje,
4: yo también, mira.
1: Bueno.
2: No,
1: ya ganaron la ronda, ya ganaron el juego, y ahorita vamos a las respuestas y preguntas finales en esto que se llama 100 feligreses. ¡Diga!

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0: Ya estamos de regreso en la ronda final de 100 feligreses. Dijeron, normalmente preguntaba Cereje que cuál es el premio. Casi siempre es el garrote de oro, pero en este caso se los vamos a catafixiar por una andadera a ustedes.
1: La andadera de oro.
0: Sí, ya, que ya la necesitan.
2: Ya necesito uno.
0: ¿Están listos? 5 preguntas. Lo primero que se te venga a la mente.
2: Venga,
0: dice así.
2: Puntos.
0: ¿Qué puedes encontrar bajo un árbol?
2: Un tesoro.
0: No, 0 puntos. Algo a lo que le puedes poner.

0: chocolate.
1: ¿Al café?
0: No, cero puntos. Algo que las mujeres le hacen a su cabello y los hombres no.
1: Lo pintan.
0: Respuesta número uno, 32 puntos. En la película Titanic, ¿cómo rescatarías a Jack?
1: Con un bote salvavidas.
0: Respuesta número uno, 33 puntos. Y la última, si tuvieras la barriga de Santa Claus, ¿qué te costaría trabajo hacer?
1: Encontrarme el pajarito.
0: ¡Cero puntos!
2: ¡Sería estúpido!
1: Sería muy difícil.
0: 57 puntos hizo el hereje. Tráiganme a la madrejota, por favor, en estos momentos.
2: ¡Estaba escuchando!
0: Pásale, por favor, madrejota. Hizo 57.
2: 65, güey.
0: Ah, 65, perdón. Es que no los veo. Y tienes que hacer 200, madre. Oh. Ok, ¿estás listo? 5 preguntas. Okay. Lo primero que se te venga a la mente y cambiamos el premio. Hoy no hay garrote de oro, hoy hay andadera de oro.
3: ¡Ay, genial! Okay. Ya no aguantaba estas piernas.
0: Cualquiera de los dos la va a necesitar.
3: Dice, excelente.
0: En la película Titanic, ¿cómo rescatarías a Jack?
3: Al Jack, me subiría a un bote, bajaría todo, seguiría por él.
0: Una lancha, 27 puntos. ¿Eh? Bien contestado. Segunda pregunta, ¿estás listo, madre Jota?
3: Sí.
0: Dice así, algo que las mujeres le hacen a su cabello y los hombres no.
3: ¿Ondulado?
0: Rizos, 24 puntos.
2: Estúpida, imbécil.
0: Pues no ven que fue, era la
1: estilista.
0: La estilista de las estrellas allá en el pueblo, mano. Dice así, algo a lo que le puedes poner chocolate.
3: ¿Galletas?
0: No, 0 puntos.
2: Dele perro.
0: Le quedan 2 respuestas, madre Jota.
3: Ok.
0: ¿Qué puedes encontrar bajo un árbol?
3: Raíces.
0: Raíces, respuesta número 4, 8 puntos.
4: Como sus raíces negras, mi amigo.
0: Y la última. Si tuvieras la barriga de Santa Claus, ¿qué te costaría trabajo hacer?
3: La barriga de Santa Claus, bajar por las chimeneas.
0: Se lo vamos por bueno, como agacharse.
3: Agacharse, sí. No, pasar por lugares pequeños. Pasar por lugares pequeños.
0: No.
2: Saques a bañar.
0: 0 puntos. ¿Cuál es la suma total, mi querida mundita?
2: Sí, nada más y nada menos que 124.
0: Se quedaron sin andadera de oro, pero.
1: No podían donar una.
0: Como consolación, les vamos a dar el garrote de oro.
3: Ay, qué generoso.
0: También lo comparten uno al otro. Señor, esto fue 100 feligreses. Dijeron.

0: eso y es momento de que la zorrita nos traiga una nota de interés. ¿De qué nos va a hablar ahora, oiga?
1: Hoy voy a hablar acerca de la hombría.
2: ¿Ah, sí?
1: Sí, vamos a empezar de...
0: ¿Del menos hombre?
1: Del menos hombre al más hombre. ¡Hereje!
0: Ah, ¿yo por qué?
1: No, no es cierto. Tú, en tu larga vida, ¿cuál ha sido el evento más heroico u honorable que has hecho?
3: Ay, bueno, algún momento salvé un niño que se estaba ahogando en una laguna. Estaba jugando el niño, sus papás no se dieron cuenta y se cayó a la laguna. Entonces yo me asomé y el niño ya estaba, me aventé con todo y lo saqué. Me invitaron una botella de tequila a los papás.
1: Te gastaste en el licor.
3: No, pues, pero creo que así como hombría, creo que ese momento así de sentirte bien por hacer algo, porque si no me hubiera dado cuenta, no estuviera, si se ahogó el morrito.
2: Eso es un inventado, güey.
3: No.
0: Sí, eso quedó grabado en las escrituras.
2: Sí, güey.
3: El niño se llamaba Noé.
2: ¿Qué te dije, güey?
0: Me lo pasas más
1: hasta que dijo algo bueno. Hasta que dijo algo bueno. Mi queridísima madre J, tú en tu vida, ¿cuál ha sido el acto más honorable que has hecho?
4: Yo creo que haberme metido.
0: Soy un WhatsApp.
1: No, espérate.
4: Ay, maldita sea.
0: Soy un WhatsApp ahí.
1: Sí.
4: Haberme metido por una rendijita de una ventana, güey, para poder abrir la puerta porque una señora tenía que meterse a inyectarse sus medicinas.
0: Ahora todos salvaron vidas, güey.
1: No. Es que es adicto a la heroína.
4: Sí, cállate.
1: Mi queridísima Mundita.
4: Ajá, ¿usted? En vez de estar haciendo ahí nomás gestos.
2: Yo creo que una vez, mi querida zorrita, me bajé del vehículo motorizado que traía en ese entonces. Un señor iba a cruzar la calle. Me bajé. Lo agarré del brazo, mi compa. Y lo ayudé a cruzar la calle, güey. Se sintió una paz.
0: Tiene de heroico.
1: Sí, pues eso.
2: Pues el señor no podía pasar, güey.
0: ¿Por qué no? Pues que no podía caminar, ¿o qué?
2: No, no quería cruzar y me lo llevé a fuerza y cuando estábamos allá me dio un golpe, güey. Dijo, yo no quería cruzar la calle, imbécil.
0: Iba para la otra cuadra, güey.
1: Iba en sentido contrario yo.
2: Pues ahí pasa, pues ahí se queda solo, güey. Pero me sentí bien, güey, porque lo iba a ayudar, güey. La neta, güey.
1: Pues qué vida tan intrépida.
2: Para que vea, güey, que aquí se hacen buenas acciones. No como en el gobierno.
1: Mi madre sota, ¿usted cuál ha sido su evento más heroico que ha hecho?
0: No, la verdad es que no tengo un capítulo así en la mente, pero más bien como que ayudar en otro tipo de cuestiones cuando hay necesidades, ha habido necesidades fuertes, ¿me explico? A lo mejor monetariamente solucionando algún conflicto, un problema que tuviera alguien que realmente... pues que realmente dices sí hay una necesidad, pero más así acto heroico no.
1: Nada.
0: No me acuerdo, la verdad es que no.
1: Yo sí una vez impedí una violación.
0: ¿Ah, sí? ¿Se puso usted?
1: No, la convencí.
2: Qué estupidez.
0: Ahí venimos, oiga.

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1: 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Iván aquí con el reporte del tráfico. Se reporta falta de estacionamiento por la fiesta de 15 de Cami.
2: Noticias de último minuto. Afirman que hay espacios al frente de la casa de Iván.
1: Noticia de último minuto. Iván está cobrando por el estacionamiento.
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0: ¿por qué nos estaba preguntando eso?
1: Pues ahí les va, porque esto sucede en USA.
2: USA.
1: Ya saben que es el país más patriota, creo que del mundo. Todos son los soldados, especialmente, ¿no? Son tratados como héroes, los policías y los bomberos.
0: Igualitos que los soldados con tenis en México, ¿eh?
1: Es correcto, igual, o sea, no hay punto de comparación.
0: Los honores.
1: El caso es que un tipo entra al ejército, en 1990, llamado Chris Beck.
2: Ah, Simón.
1: Simón. Pues este vato en su momento fue y peleó a la guerra del Golfo Pérsico, allá con Irak y todo el rollo.
0: Con Saddam Hussein.
1: Con Saddam Hussein, y fue, o sea, él se paró en la línea de fuego, pues, o sea, no cualquier soldado, sino que él estaba en el frente de batalla, combatiendo.
3: En realidad tuvo muchas oportunidades, porque desde el final de la Segunda Guerra Mundial, Estados Unidos ha generado por lo menos 80 guerras innecesarias en su mayoría, y ha eliminado millones de personas.
0: Gracias por
3: en genocidios monstruosos.
4: Esta fue una aportación cultural de...
2: O sea, llégale con chinota, güey.
1: Muchas gracias. También lo de los atentados del 11 de septiembre y próximamente, y luego pues también lo mandan a Afganistán.
3: ¿Ay?
1: Y el vato pues empezó ahí, también se aventaron unos tirotes con los talibanes y todo el rollo, lo condecoraron porque pues, los actos heroicos que hizo, y de pronto pues el tipo en 2011 dice, ¿saben qué? Me voy.
0: Me retiro.
1: Ya me retiro porque ya me cansé de las guerras y todo el rollo. Lo condecoran con una insignia que se llama Purple World, o sea, así como que algo muy, muy grande. Y Loto, pues, mira, tú me estás dando.
0: ¿Por qué le da miedo?
1: Cabe mencionar que Chris, pues, el típico arquetipo gringo, así alto, barbón, o sea, no.
2: Guapo,
1: ojo azul. Y de pronto sale con su cambio de. Se hizo un cambio de mente y dijo: yo quiero ser ella. Se cambió al sexo, pues, a Cristina, y luego ya el pelo largo, hizo todo lo que es el cambio que lleva, consumió hormonas y todo el rollo, y todos dijeron, oye, pero ¿qué pasó? O sea,
0: sí, antes
1: cazaba rifle, ahora se los come.
2: La tenía enterrada, conocida.
0: Antes cazaban mamuts.
1: Antes sacaba tripas, ahora se las reempuja. O sea,
2: qué loco.
0: Y luego,
1: pues todos se quedaron en choque. ¿Qué pedo?
0: ¿Por qué?
1: O sea, le iban a elegir una estatua al lado de la estatua de la libertad, güey.
0: No.
1: Y dijo, pues ahora, ¿quién ponemos, güey? ¿A Chris o a Cristina? Wow. Entonces el vato, después de toda la controversia, me dijeron, oye, es que era.
0: Pero el tema era por qué, ¿no?
1: O sea, el por qué. Y el vato, pues dijo, pues. Yo quise, Simón. El caso es que ya hizo otra vez la conversión a hombre, güey.
0: Okay. No. Ya se puso el rifle otra vez.
1: Es donde, o sea, como si
4: lo
1: se
4: atornillara,
1: ¿no? Así. Y luego dije, pero es que dice la gente, güey, o sea, ¿qué está pasando en la mente de las personas que que Chris en su momento fue el soldado élite y ahora se cambió a mujer y ahora vuelve a ser hombre? Pues obviamente con todos los cambios que se hizo, pues ya tiene una identidad, pues algo.
0: Ya no se parece.
1: Andrógina le llaman, ¿sí? que ya no saben si es hombre o es mujer, pero es lo que dicen. ¿Qué está pasando en la mente de los ciudadanos de USA?
0: Pues puede ser el fenómeno posguerra, al borde de todo lo que vio, quedó tocadón, así como era.
3: Por ejemplo, tanto genocidio, la conciencia negra, güey, no sabe qué pensar, está loco de tanta maldad que realizó el nombre.
0: Ay, muchas gracias, ya, oiga. Vámonos.